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1: Hola, ¿qué tal? Bienvenidos. Somos Radio Andina FM 91.5, la frecuencia del Perú. Y estamos dando inicio a tu programa de la antología de la cumbia peruana. ¡Bienvenido, Perú!

vamos recordando a los Titanes de nuestro gran amigo Tito de la Cruz y su tema musical Noche de Invierno. Lo escuchas aquí en Radio Andina FM 91.5, la frecuencia del Perú. ¿Cómo están? Nosotros, como siempre, estamos con todo nuestro cargamento musical rumbo hasta las 5 de la mañana, de 4 a 5, pasen la voz, ¿eh? De 4 a 5 estamos aquí en Radio Andina FM 91.5, la frecuencia del Perú. Reciban el saludo cordial en la sala de sonido y sonoro montaje en su consola de diamante, mi gran Ricardo Verástegui. En la producción musical, nuestro gran amigo Ronald Canelón. Y en la compaginación musical, mi gran amigo Rafael, quien tiene gusto de hablarle, tu amigo Sergio Felipe, le dan los buenos días a cada uno de ustedes. Buenos días a mis amigos panificadores, taxistas, a mis amigos serenazgo, policías, a todos mis amigos que están trabajando a esta hora de la madrugada. Un abrazo cordial para todos ustedes. Nosotros, como siempre, ya estamos aquí con todo nuestro cargamento musical, llevándole buena música, sano entretenimiento y parte de la historia musical de estas grandes agrupaciones musicales que nos hacen recordar aquellos años maravillosos. Anota bien nuestro número celular para que usted pueda hacer sus pedidos musicales: 967-07-6644, ¿ya? 967-07-6644 es nuestro número celular para que usted se comunique con nosotros, hagan sus pedidos musicales, manden sus mensajes, saludos, alguna inquietud, de repente alguna idea que ustedes puedan compartir en estos 60 minutos, vamos a sentirnos agradecidos, ¿ah? Mil gracias a cada uno de ustedes. Nosotros ya aquí estamos, pues desde las 4 de la mañana hasta las 5, con buena música. Pasen la voz que tu amigo Sergio Felipe ya está aquí en Radio Andina FM 91.5, ¿no? En la frecuencia del Perú. Gracias a cada uno de ustedes, como siempre, compartiendo la buena música de la antología de la cumbia. Y aquí están los ribereños. Vamos a recordar los años 70. ¿Se acuerdan de este tema musical? Silbando. ¡Buenos días, Perú!

Ahí estábamos recordando a los ribereños silbando. Claro que sí, lo escuchas en Radio Andina FM y tu programa La Antología de la Cumbia Peruana. Nuestra cumbia instrumental también se hace presente a esta hora de la madrugada. Vamos a recordar, aquí está Aniceto y sus Fabulosos. Tema musical, Mi Gran Noche, para el sello Infopesa.

Ahí estábamos recordando este tema instrumental, Aniceto y sus fabulosos Mi Gran Noche. Este para el sello Infopesa, lo escuchas aquí en Radio Andina FM 91.5 en la frecuencia modulada. Estamos desde las 4 hasta las 5 de la mañana. Pasen la voz, ¿ah? Quiero enviar un saludo muy especial para todos mis amigos que ya se están conectando a nuestra señal 91.5, y también quiero enviar un saludo cordial.

Mundial, ¿no? Para todos mis amigos, ¿no? Que también están enganchados en nuestras filiales del Perú, en el interior del país. Salud para mis amigos del Valle del Mantaro 99.9, Jauja 95.5 FM. Estamos llegando con un sonido clarito, gracias a cada uno de ustedes y también parte del planeta, porque estamos saliendo por internet, ¿no? 967-076644 es nuestra línea de celular para que usted pueda mandar sus saludos, pueden enviar sus mensajes, pedidos musicales, ¿no? Estamos para servirles a cada uno de ustedes. De repente, ¿no? ¿Alguna inquietud quisieran aportar con este programa? Excelente, ¿eh? Excelente. Siempre es bueno recibir ideas de ustedes, ¿no? Que a esta hora no solamente escuchan música, también están trabajando, ¿no? Para que no se queden dormidos. Pues hay muchos amigos que nos dicen, con estos temas musicales del Comelipe no nos da sueño. Como por ejemplo, nos escribe en nuestro número celular 967-076644 Germán Tejada. Dice por acá, un tema del año. Sergio Felipe, te felicito, ¿eh?, por ese tema que has puesto. Este tema me hace recordar al año 1973. Lo bailé y lo bailaré por siempre. La primera vez lo bailé cuando tenía 15 años. Hoy tengo 65 años y lo bailo como aquella primera vez. Saludo para mi gente de Villa Hermosa, ¿no?, en el Agustino. Y también un saludo para mi familia que está radicado allá en Colombia, porque también la señal de Radio Andina llega en Colombia por internet. Gracias a mi gran amigo Germán Tejada, la gente de Villa Hermosa, El Agustino. 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Director general, nuestro doctor, el doctor Jorge Luis López Sumaeta, que también está sintonizando nuestro programa, La Antología de la Cumbia Peruana. 967-076644 es nuestra línea telefónica para que ustedes puedan hacer sus pedidos musicales, saludos correspondientes, y nosotros estamos gustosos de trabajar con todos ustedes, pues llevándoles esta buena música. Nada más ni nada menos que aquí en Radio Andina FM 91.5, la frecuencia del Perú. Y aquí están los Mirlos de Jorge Rodríguez Grande. Después de este tema musical, vamos a contar parte de su historia, ¿ya? Aquí están sus grandes éxitos. Lo escuchas en Radio Andina FM 91.5, la frecuencia del Perú.

Ahí estábamos recordando los grandes éxitos de Los Mirlos de Jorge Rodríguez Grande. Y lo escuchas aquí en Radio Andina FM 91.5, la frecuencia del Perú. Estamos de 4 de la madrugada hasta las 5, señores, ¿eh? 60 minutos con lo mejor de la antología de la cumbia peruana. Hablar de Los Mirlos es retroceder los años 70, señores, ¿eh? Cuando aquella época, pues, esta agrupación nació en Moyobamba. El director musical, el señor Jorge Rodríguez Grande, muy joven, estaba también dentro de esta agrupación su hermano, no me acuerdo el nombre, pero si nosotros hablamos de Los Mirlos, esa época en Moyobamba nace esta agrupación musical, no como Los Mirlos, sino como la agrupación Saeta. Así es, una fecha cuando trabajábamos en una radio local allá en Lima, ¿no? Tuve la ocasión de entrevistar a muchos cantantes, a muchos directores musicales. Dentro de todo esto, ¿no? Tuve el privilegio, pues, de entrevistar a dos grandes, señores, como es Julio Simeón y Jaime Moreira. Esta entrevista, pensaban que duraba solamente una hora. Esta entrevista duró 3 horas, señores. Dentro de estas 3 horas, muchos amigos, oyentes, no solamente llamaban del Perú, sino llamaban de otros países, ¿no? Y Julio Simeón, Jaime Moreira se sorprendieron por la gran audiencia que tenía este programa, La Antología de la Cumbia Peruana. No solamente ponemos temas musicales, si nosotros hablamos de este tema como es Los Mirlos de Jorge Rodríguez Grande, nace en Moyobamba por los años 70. Pero aquella época no se llamaban Los Mirlos, sino se llamaban la agrupación Saeta. Aquí en Lima, ¿no? Aquí en Lima se promocionaba mucho esta agrupación Saeta de Jorge Rodríguez Grande, ¿no? Cuando un promotor tuvo la gentileza, ¿no?, de traerlo aquí en Lima por los años 70, ¿no?, ellos tenían que presentarse como el grupo Saeta, pero lamentablemente aquella época ya había aquí en nuestra capital de Lima un grupo que se llamaba también Saeta. Ya estaba registrado y Jorge Rodríguez Grande no podía hacer nada. Simplemente pensar en poner un nombre a su grupo musical. Es así donde que hubo algunos percances en el camino, ¿no? Ellos, cuando vinieron acá a Lima por primera vez, estuvieron radicados aquí en Comas. Dentro de esto, ¿no?, antes de que se presentara, Jorge Rodríguez Grande no tenía otro camino que poner otro título, no, otro nombre a su grupo musical. Es ahí donde, en un momento de soledad, ¿no?, nace este nombre, Los Mirlos. ¿Por qué? Porque era un ave, ¿no?, un ave tradicional allá en Moyobamba. Es ahí donde que por los años 1972, cuando se iban a presentar por primera vez aquí en nuestra capital de Lima, tuvieron que esa época, Jorge Rodríguez Grande, presentarse en muchas radios locales. Porque esa época no predominaba, no había mucho las FM, solamente la mayoría era las amplitudes moduladas. Dentro de todo esto, ¿no?, aquella época había mucho apoyo a esta corriente musical, ¿no? Todas las radios tocaban, ¿no?, tenían sus horas para escuchar estas melodías musicales, ¿no? Es ahí donde que Jorge Rodríguez Grande, ¿no?, invita a todos sus seguidores, ya no como la agrupación Saeta, sino como Los Mirlos, ¿no?, como Los Mirlos del Perú. Es ahí donde que esa época, pues, nace este nombre, Los Mirlos, ¿no?, del Perú, de Los Mirlos de Moyobamba. Entonces podemos decir que desde el año 1972 hasta este año 2024 aún permanece este nombre, aún permanece vivo, leyenda viva, nuestro director musical Jorge Rodríguez Grande, señores, ¿eh? Nos escribe Daniel Bustamante a nuestro WhatsApp 967-07-6644. Una magnífica obra. Temas como estos deben ser declarados patrimonio de la humanidad,
Buenísimo, gracias Sergio Felipe. Estamos escuchándote aquí a invitarte. Estamos trabajando como vigilantes. Y desde ahora voy a pasar la voz a todos mis amigos que escuchen Radio Andina FM 91.5 de 4 a 5 de la mañana. Carlos Carvajal. Estaba pasando por el mercado aquí de Productores de Santa Anita y lo escucho. Y la verdad que me siento muy contento de que surja este nuevo programa. Sergio Felipe, te doy las felicitaciones y voy a pasar la voz también a todos mis amigos aquí en el mercado, ¿no?, de Santa Anita Productores, que escuchen pues este programa, La Antología de la Cumbia Peruana. Gracias no lo conozco, Carlito Carvajal, un abrazo para ti, mi hermano. Pasa la voz, ¿ya? Pasa la voz que tu amigo Sergio Felipe está aquí en Radio Andina de 4 a 5 de la mañana llevando este programa, La Antología de la Cumbia Peruana. Claro que sí. Y aquí están los Diablos Rojos de Marino Valencia Garay. Vamos a recorrer los años 1982, aquella época cuando hacía mis pininos con los Diablos Rojos. Apenas tenía 16 años, señores. La voz de Emil Rafael, los Diablos Rojos para el sello Sono Radio. Te espero en el cielo.

musical que nace por los años 1982 en este año 2024. Hay muchas agrupaciones nuevos, ¿no? Hay muchas agrupaciones nuevas que se están haciendo famosos, ¿no? Con estos temas musicales, pues, que estos temas nos trae tantos recuerdos, pues, por el año 80, ¿no? Y cómo pasa el tiempo, ¿no? Aún todavía hay agrupaciones nuevas, ¿no? Que se están haciendo famosos con estos temas de estos grandes que hicieron historia con nuestra antología de la cumbia. Tema instrumental, Los Destellos de Enrique de Galomontes para Elisa. Radio Andina FM 91.5, la frecuencia del Perú.

un saludo muy especial para mi gran amigo Julito Peña, desde el Chimpún Callao, nos está escuchando vía internet. Saludo para nuestro amigo Julito Peña. Excelente este mensaje que me manda, Sergio Felipe, te felicito, ¿eh? Por fin te estoy escuchando aquí en el Chimpún Callao. Hace años que no te escuchaba en la radio, ¿eh? Dice por acá, me hace recordar, Sergio Felipe, ¿no? En una mesa de operaciones, dice él, ¿eh? En una mesa de operaciones estuve muerto por 2 minutos 47 minutos. Enrique Delgado me recibió en el cielo con esta música. Y un maldito electroshock me devolvió la vida aquí en la tierra. ¿Qué te parece, ah? Saludo para mi gran amigo Julito Peña, que está en la sintonía de Radio Andina FM y tu programa, La Antología de la Cumbia Peruana. De 4 a 5 de la mañana, pasen la voz, tu amigo Sergio Felipe está aquí, de 4 a 5 de la mañana. Y aquí está Lorenzo Palacios, el faraón de la cumbia, señores, ¿eh? Vamos a recordar los años maravillosos con su propia agrupación, la nueva crema del Perú. Porque recordar es volver a vivir y todo tiempo pasado fue mejor. Tema musical, Cruz Marcada.

Ahí se va Alejandro Lorenzo Palacios Quispe, el faraón de la cumbia, y este tema musical, Cruz Marcada, y lo escuchas aquí en Radio Andina FM. Claro que sí, 91.5 es la frecuencia del Perú. Cuando estábamos recordando este tema musical de Lorenzo Palacios, hay amigo que nos escribe a nuestro WhatsApp 967-07-6644. Hay muchos amigos nuevos que se están apuntando, ¿ya? Pero pasen la voz, ¿ya? Que tu amigo Sergio Felipe está aquí en los 91.5, la frecuencia del Perú, Radio Andina, desde las 4 hasta las 5 de la madrugada, ¿ya? Salud para mi gran amigo Mario Benítez de Campoy. Mario Benítez de Campoy nos escribe cuando estaba escuchando este tema Cruz Marcada de Lorenzo Palacios. Esta canción me lleva a unos viajes que hice por mi cuenta. Por mi cuenta llegué con casi nada de dinero a un país extraño. No tenía un lugar fijo para vivir. Compraba sopa instantánea y tenía un euro en el bolsillo y para poder tener algo en mi estómago. No tenía ropa para la nieve y aguanté un frío terrible que me congelaba. Todo parecía ir en contra mía hasta que me establecí. Dios me puso en el camino, personas que me ayudaron y esta canción me acompañó en todo el camino allá en los Estados Unidos. Gracias a mi gran amigo que nos escribe, Mario Benítez desde Campoy, ¿no? Que nos está escuchando. Y también nos escribe a nuestro número celular. Usted no deje también de enviar sus saludos y sus pedidos musicales. 967-07-6644 es nuestra línea de celular para que usted pueda mandar sus mensajes, pedidos musicales, saludos correspondientes. 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Así es, señores. ¿Ah? Nosotros seguimos adelante con tu programa, La Antología de la Cumbia Peruana, a través de Radio Andina. Radio Andina 91.5, la frecuencia del Perú, llegando con un sonido clarito. Y aquí están los OVNIs de Huancayo. Director musical, el señor Jorge Chambergo, que en paz descanse. Pero aquí están sus joyas musicales. Y lo recordamos aquí en Radio Andina. 91.5 FM, la frecuencia del Perú. Tu programa, La Antología de la Cumbia Peruana. Pasen la voz, estamos de 4 a 5 de la madrugada.

Ahí se va alejando de la agrupación Los Ovnis. Esta agrupación también fue cuna de Julio Simeón, ¿no? El gran Chapulín, claro que sí. Ya estaremos ya compartiendo pues su producción musical de nuestro amigo Chapulín Julio Simeón con Los Ovnis del Perú aquí en Radio Andina. Aquí está la agrupación naranja, Martín López Valladares. Siempre nos encontrábamos en el centro de Lima, en el centro de Lima, con mi tío Martín López Valladares, bien alterno, ¿no? Con su portafolio, con sus lentes negros. Siempre nos encontrábamos, los saludábamos. Ya partió al más allá, pero nos deja estas joyas musicales, señores. Naranja, inocente amor.

Claro que sí, hermosos recuerdos, señores, con la agrupación Naranja. Como no recordar los años maravillosos. Lo escuchas aquí en Radio Andina FM 91.5, la antología de la cumbia. El turno para Vico Carrasco Tineo, el rey, Vico y su grupo Caricia. Recordando los 80, tema musical, campesina.

Claro que sí, ahí estábamos recordando al gran, el rey, señores, a Víctor Carrasco Tineo y este tema musical, Campesina. Y lo escuchas aquí en Radio Andina FM, Radio Andina FM 91.5, la frecuencia del Perú. Ya estamos llegando casi a la recta final del programa. Muchísimas gracias a cada uno de ustedes y a todos mis amigos que de una u otra manera pues mandan sus saludos, mandan sus pedidos musicales, y para nosotros es un gusto pues trabajar para todos ustedes, ¿eh? Acá hay un comentario que nos hace llegar a nuestro celular 967-076644, ¿ya? 967-076644, nos escribe nuestro amigo Julio Díaz. Ajá. Salud para mi gran amigo Julio Díaz, que está aquí en nuestra capital de Lima, radicado en Vitarte. Nos escribe lo siguiente: Sergio Felipe, te felicito, hermano, ¿eh? Estoy escuchando Radio Andina FM 91.5, me pasaron la voz que estás a esta hora, y por eso te estoy sintonizando. Y este tema que pusiste de Vico nos hace recordar y nos cuenta y nos dice: qué bella música, me hace recordar todo a mi viejito, a su papá. Hace algunos años vine a la capital de Lima y estoy trabajando aquí en la capital de Lima, aquí en Vitarte, Sergio Felipe. Estoy trabajando como panificador, ¿no? En la madrugada. Y escuchando esta canción, recuerdo a mi papá que está allá en la sierra, ¿no? Está allá en la sierra y yo muy lejos. ¡Cuánta nostalgia con esta canción de El Rey Vico! Y un día le dije a mi padre: padre, algún día triunfaré y vendré a llevarte, ¿no? Para que vivas conmigo aquí en la capital de Lima. Te extraño, viejo. Saludo para mi gran amigo Julio Díaz, allá en Vitarte, sintonizando el programa La Antología de la Cumbia Peruana. 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Lo que pasa es que ha venido mi sobrina, ¿no? Natalie Ingrid, aquí escuchando, viendo el programa, cómo hacemos el programa, ¿no? Y bueno, pues saludo para mi sobrina, ¿no? Natalie Ingrid, que está en la sintonía de la radio. 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Así es, señores, ¿ah? Así es que nosotros pues contentos, ya estamos llegando casi a la recta final de tu programa La Antología de la Cumbia Peruana. Señores, aquí en Radio Andina FM 91.5, la frecuencia del Perú. Y aquí están los Tigres. Esta es una historia de esta agrupación musical, ¿ah? Composición, Dionisio Quispe. Tanto recuerdo por los años 80. Agua que no debe ver, déjala correr. ¿Qué será la vida de mi tío Dionisio Quispe, ¿eh? Trabajábamos por los años 80 en Radio Mar. Yo era operador, él era limpieza. Sí, lo escuchamos. Oh,

Ya estamos llegando a la recta final. Muchísimas gracias en nombre de tu amigo Sergio Felipe. Gracias. Mañana estaremos retornando de 4 a 5. Sala de sonido y sonido montaje, Ricardo Verástegui. Producción musical, nuestro amigo Ronald. En la compaginación musical, Rafael. Punto final, señores, para Radio Andina FM 91.5, la frecuencia del Perú. La antología de la cumbia peruana. Retornamos mañana. Chao.

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buenos días. Bienvenidos a tu programa La Antología de la Cumbia a través de Radio Andina 91.5 en la FM. Bienvenidos. Hasta las 5 de la mañana, señores, ¿eh? Tu amigo Sergio Felipe ya está con todo su cargamento musical. Buenos días, Perú.

0: Buenos días, ya estamos aquí en los 91.5 en la FM. Somos Radio Andina, claro que sí, llegando parte de todos nuestros lugares donde llega nuestra frecuencia 91.5. ¿Cómo están? Nosotros, como siempre, ya estamos listos y activos pues para enrumbarnos en estos 60 minutos con lo mejor de la antología de la cumbia peruana. Nos va a acompañar esta cortina musical, esta cortina musical de los Diablos Rojos, el Fanfarrón. ¿Cómo están? Reciban el saludo cordial de tu amigo Sergio Felipe y ya estamos activos, ¿no? Para enrumbarnos en estos 60 minutos con lo mejor de la antología de la cumbia peruana. Hoy, como siempre, nos acompaña en la sala de sonido y sonomontaje Ricardo Verástegui, en la producción nuestro gran amigo Ronald. En la compaginación musical hoy nos acompaña nuestra gran amiga Natalie Ingrid. Así es, señores. ¿Eh? Nosotros, como siempre, estamos ya activos recibiendo sus saludos, pedidos musicales a nuestra línea, ¿no? El 967-07-6644, ¿ya? 967-07-6644 es nuestra línea musical para que usted pueda enviar sus saludos, mensajes correspondientes, ¿no? Y hacer llegar, pues, a estos 60 minutos donde que usted se puede sentir muy contentos, alegres, porque este tipo de música ya no hay, señores. En otras radios ya no existe. Ustedes pueden escuchar en la frecuencia modulada, bueno, cualquier programa radial, ya no existe estos temas musicales, ¿no? Han dejado de un lado para dar paso a la cumbia norteña, pero nosotros estamos aquí para hacer llegar esta corriente musical como es la antología de la cumbia peruana, ¿no? Donde que nos sentimos contentos porque yo sé que usted, tanto usted como los que le acompañan a esta hora, porque no solamente podemos decir que nos acompañan nuestros amigos taxistas, también nuestros amigos panificadores, nuestros amigos vigilantes, nuestros amigos que trabajan en Serenazgo, ¿no? Muy buenos días a cada uno de ustedes. Ya estamos listos para llevar pues toda esta corriente musical hasta las 5 de la mañana, ¿no? Donde los de Atevitarte, Ceres, Santa Anita, Huachipa, Santa Clara, el Agustino, Manchay y La Molina.
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Ahí estábamos recordando con la agrupación Celeste, tema musical, vida, director musical, el señor Víctor Casaguamán Bendezú. Hasta las 5 de la mañana estamos con tu programa La Antología de la Cumbia Peruana. Y aquí están los Ecos de Beto Cuestas. Seguimos por los años 70, señores, ¿ah? Recordando los mejores éxitos con estas grandes agrupaciones. Los Ecos, la voz de Quique Valareso, Vagabundo.

Ahí estamos recordando a los ecos de Beto Cuestas, musical Vagabundo, y lo escuchas aquí en los 91.5 en la FM. Somos Radio Andina, llegando a todo el Perú y a todo el mundo, señores. ¿Ah? Muchísimas gracias a cada uno de ustedes por acompañarnos en estas madrugadas. 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Quiero enviar un saludo muy especial a mi gran amigo, el gran Luchito Cabrera, pues el hombre de la unidad móvil que nos trae hasta aquí, ¿no? Y también nos recoge, ¿no? Y él está sintonizando la radio y de pasada también, pues, está pasando la voz a todos sus colegas taxistas, pues, para que sintonicen los 91.5 de la FM. Un saludo cordial para todos mis amigos que estamos llegando parte del Perú con los con esta señal. Acuérdense bien, señores, ¿ah? Un saludo para nuestros amigos del Valle del Mantaro. Estamos en los 99.9, ya en los 99.9, y también estamos llegando a Jauja en los 95.5 de la FM. Somos, pues, Radio Andina 91.5 aquí en Lima. Queremos también agradecer, pues, a todos nuestros amigos de esta casa radial que nos abre sus puertas para llegar estos 60 minutos con tu programa La Antología de la Cumbia Peruana. Claro que sí. Señores y señores, nosotros seguimos adelante

con estas músicas que nos trae tantos recuerdos, señores, ¿ah? Y aquí están los Thunder de Ñaña. Vamos a recordar, porque recordar es volver a vivir y todo tiempo pasado fue mejor. Y lo escuchas aquí en Radio Andina 91.5 FM, tu amigo Sergio Felipe y la antología de la cumbia peruana.

Ahí estamos recordando a los Under de Ñaña, Te Quiero Mi Amor. Hagan sus pedidos musicales, señores, a nuestra línea de celular es el 967-07-6644, ¿ya? 967-07-6644. El turno para los Diablos Rojos de Marino Valencia Garay. Vamos a recordar los años 80. Tema musical Los Amantes para el sello Fonolux. La vocalización del gran Cecitar Paredes del Perú. Los Amantes. Y lo escuchas aquí en los 91.5 Radio Andina.

ahí estábamos recordando a los Diablos Rojos de Marino Valencia Garay y este tema musical Los Amantes. Estamos recordando los años 80, ¿no? Con esta grabación se hizo por los años 1984, claro que sí. 1984, la voz de César Paredes para el tema Los Amantes. Si nosotros hablamos de esta institución musical, los Diablos Rojos, tenemos que retroceder, señores, a los años 70, ¿no? Tantos años tiene esta agrupación musical en la batuta, mi gran amigo Marino Valencia Garay, donde que... Por los años 70, pues, tuvieron grandes cantantes como el señor Luchito Carrillo, que Dios lo tenga en su gloria, ¿no? Hemos tenido algunas reuniones en vida cuando estuvo él, ¿no? Hemos compartido muchas reuniones, alegrías, y cuando yo trabajaba en una radio allá en Lima, ¿no? Hemos tenido, pues, entrevistas, ¿no? Y para nosotros, cuando escuchamos estos temas musicales de los Diablos Rojos, ¿no? Camino para mi pueblo, Los Diablos en Ambiente, tantos temas musicales que grabó nuestro gran amigo Luchito Carrillo, ¿no? Al transcurrir en estas horas que tenemos en estos 60 minutos, ¿no? Vamos a hablar en algún momento la historia musical de estos grandes cantantes, pues, que tuvieron tantos temas musicales, ¿no? Y que nos trae en nuestra mente muchos recuerdos. Señores y señoras, ya saben, nuestra línea telefónica, nuestro número de celular es el 967-07-6644, ¿ya? 967-07-6644, hagan sus pedidos musicales, manden sus saludos correspondientes y nosotros gustosos vamos a complacerles a cada uno de ustedes. Y nosotros seguimos adelante con tu programa, La Antología de la Cumbia Peruana, a través de los 91.5 de la FM. Y aquí está la agrupación Alegría, Augusto Bernardillo y el Cachetón Alín. Vamos a recordar los años 80. Claro que sí. Para el sello Horóscopo. Porque recordar es volver a vivir, señores. Grupo Alegría, conmuévete. Tu amigo Sergio Felipe con tu programa La Antología de la Cumbia Peruana.

Ahí estábamos recordando a la agrupación Alegría, Conmuévete, pasen la voz, ¿eh? Estamos de 4 a 5 de la mañana aquí en Radio Andina 91.5 en la FM. Así es, señores, ¿eh? Pasen la voz y la antología de la cumbia peruana. El turno para los Mirlos de Jorge Rodríguez Grandes. Recordando los 70, señores, amor, amor tierno, amor.

0: Ahí estábamos recordando a los Mirlos de Jorge Rodríguez Grandes a través de los 91.5 en la FM. Somos Radio Andín del Perú. Claro que sí. Saludos cordiales para todos mis amigos noctámbulos que están en la sintonía del programa La Antología de la Cumbia Peruana. 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Quiero también enviar un saludo muy especial a todos mis amigos de Cinder Australia, especialmente para mi gran amigo Rudy Amaro, que está en la sintonía de la radio. Y también quiero enviar un saludo muy especial para Teladinoes. Así es, señores, para todos mis amigos de Ladinoes que están en sintonía del programa. Y también un saludo para para Julito Benzaquén, pero no, para Hugo Benzaquén y todos los muchachos de Ladinoes que están sintonizando el programa La Antología de la Cumbia. Y también un saludo cordial para mi gran amigo Julito Muñoz. Abrazos para ti, mi gran amigo Julito Muñoz, que siempre, siempre también nos acompañan a esta hora de la madrugada. Muchas gracias a cada uno de ustedes. Y pasen la voz, estamos a partir de las 4 de la mañana hasta las 5, aquí en los 91.5 de la FM, Radio Andina del Perú. Y aquí está Lorenzo Palacios.
1: La nueva.
0: Llanto y dolor.

grandes éxitos que escuchamos aquí a esta hora de la madrugada con el gran Lorenzo Palacios y su tema Llanto y Dolor. Tantos temas musicales que grabó este gran cantante peruano, pues, ¿no? Más conocido como el faraón de la cumbia, ¿no? Y en este transcurrir de estos 60 minutos, en estas semanas, vamos a hacer especiales, señores, ¿ah? Y usted nos puede, nos puede llamar a nuestra línea 967-07-6644, ¿ya? ¿Algún especial en esta semana? Vamos a hacer, vamos a dejar al tanto todos los pedidos musicales para hacer, pues, el especial en estas madrugadas. Y aquí están los Beta 5, las Tres Marías.

Ahí estábamos recordando a los Beta 5, director musical, los hermanos Pardo, ¿no? Quiero enviar un saludo muy especial para todos mis amigos que están en la sintonía de la radio, especialmente para mi compadre, pues, ¿no? Luchito Cabrera, nuestra unidad móvil que está sintonizando el programa Antología de la Cumbia Peruana. Hasta las 5 de la mañana nos quedamos, señores, ¿ah? Y aquí está Pascualío Coronado. Vamos a recordar este tema musical, Gitana.

grandes agrupaciones musicales desfilan a esta hora de la madrugada a través de los 91.5 de la FM Radio Andina. Ahí estábamos recordando al grande, al gran Pascualío Coronado y este tema Gitana. Saludos para todos mis amigos noctámbulos, especialmente para todos mis amigos vigilantes, para mis amigos taxistas, saludos para mis amigos pues de Serenazgo, especialmente para todos mis amigos enfermeros, enfermeras, pues que están trabajando a esta hora de la madrugada. Así es, señores, saludos cordiales. Hay que abrigarse bastante. Hace demasiado frío, ¿no? Ya saben, nuestra línea telefónica 967-076644 para sus pedidos musicales. 967-076644. Salud para mi gran amigo Rafaelito, ¿no? Para mi gran amigo Rafael, que hace un trabajo muy importante para que este programa llegue a cada uno de ustedes, señores. Mil gracias. Nosotros, como siempre, trabajando con mucho cariño, llegando a todos mis amigos de Yate Vitar, de Ceres, Santa Anita, Huachipa, Santa Clara, El Agustino, San Juan de Lurigancho, Manchay, La Molina, San Antonio. Estamos llegando a las filiales del Perú en el interior del país, especialmente para mis amigos del Valle del Mantaro. Estamos por los 99.9 en la FM. Estamos en Jauja en los 95.5 de la FM. Así es, señores. Pasen la voz, señores, pasen la voz, que ya estamos aquí de lunes a viernes, ¿no? Estamos hablando con Rafael, él desea pues que este programa salga todos los días, ¿no? Vamos a proyectarnos bien, ¿no? Para que este programa salga todos los días de 4 a 5 de la mañana. Pero lo importante es que no falte el cafecito, pues, ¿no? Y las tostaditas, que eso es lo más importante, que nos acompañe en esta madrugada para poder deleitar con estas agrupaciones, pues, que hicieron furor por los años 70, 80, 90. Hay muchos directores musicales, hay muchos cantantes que todavía están vigentes, pero es bueno hacerle pues un homenaje a cada uno de ellos. Vamos a tratar que este programa, ¿no?, llegue, estaremos pasando los años 2025, ¿no?, y que mucha gente se proyecte para al transcurso de estos días, ¿no?, cómo quisiéramos hacer un evento con todos estos grupos que todavía están vigentes. Así que, señores, muchísimas gracias a cada uno de ustedes. Pasen la voz, señores, que estamos de 4 a 5 de la mañana aquí en Radio Andina 91.5 en la FM. Y aquí está Los Girasoles, la voz incomparable de Félix Martínez. Recordando los 70, señores. Los Girasoles, Tu Cosita, o Mi Amada.

Ya estamos llegando a la recta final de este programa, la antología de la cumbia peruana. El tiempo pasa volando, señores, a esta hora de la madrugada. Muchísimas gracias a cada uno de ustedes. Nosotros estamos haciendo el esfuerzo denodado para poder llegar a ustedes con estos 60 minutos de música del recuerdo. Música de antología, música que nos hace evocar aquellos años maravillosos, recordando los 60, 70, 80, 90. Hay muchas agrupaciones que todavía faltan que desfile en esta hora del programa. Hay muchas agrupaciones, pero vamos a seguir adelante, ¿no? Vamos a seguir buscando estas producciones musicales, ¿no? Para el deleite de cada uno de ustedes. Claro que sí, y trabajamos con mucho cariño, con mucho amor, llevándole buena música y sano entretenimiento. Y aquí está el gato Félix Navarro y su sombra azul. Vasito de licor.

Muchísimas gracias a cada uno de ustedes. Ya estamos llegando a la recta final de tu programa, La Antología de la Cumbia Peruana, a través de los 91.5 en la FM, en Radio Andina del Perú. Quiero enviar un saludo muy cordial para mi gran amigo Luchito Cabrera, pues el de la unidad móvil ya está cerca para recogernos, para llevarnos rumbo a casita a descansar. Gracias a mi compadre Luchito Cabrera del Perú. Gracias a cada uno de ustedes. No se olviden que estamos de 4 a 5 de la madrugada aquí en los 91.5 de la FM. Tu amigo Sergio Felipe. En la sala de sonido y sonomontaje está nuestro gran amigo Ricardo Verástegui. En la producción musical está nuestro amigo Ronald. Así es, mil gracias a cada uno de ustedes. No se olvide que estamos de 4 a 5, señores. Enviando un saludo muy especial a mis amigos que nos acompañan, mis amigos taxistas, mis amigos panificadores, mis amigos transportistas que están viajando por toda la carretera de nuestro Perú, a todos mis amigos vigilantes, a todos mis amigos enfermeros, enfermeras, a todos los que están trabajando en las fábricas, abrazo cordial para cada uno de ustedes. Nosotros, como siempre, estamos llegando, pues, en estos 60 minutos con buena música, música solamente del recuerdo, nada más, señores. 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Nos vamos, gracias a cada uno de ustedes. No se olviden que mañana estaremos retornando a partir de las 4 de la mañana aquí en los 91.5 de la FM, Radio Andina del Perú. Y aquí están, la agrupación Somos de Huánuco. Porque recordar es volver a vivir, señores, ¿ah? Y todo tiempo pasado fue mejor. Muchísimas gracias. Retornamos mañana. Gracias, Perú.

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1: Bienvenidos a Radio Andina FM 91.5, la frecuencia del Perú. Estamos dando inicio a tu programa, la antología de la cumbia peruana. Buenos días.

0: están? Bienvenidos a Radio Andina FM 91.5, la frecuencia del Perú. Ya estamos dando inicio a tu programa, la antología de la cumbia peruana, de 4 a 5 de la mañana. Usted nos escucha aquí con esta frecuencia donde que nosotros pues solamente dictamos cátedra en música tropical. ¿Cómo están? Reciban el saludo de tu amigo Sergio Felipe y ya estamos listos con todo nuestro cargamento musical en la sala de sonido y sonoro montaje. Mi gran amigo Ricardo Verástegui en la producción musical, Ronald Canelón. Nosotros estamos aquí listos para recibir también sus mensajes, sus pedidos musicales a nuestra línea de celular 967-076644, ¿ya? 967-076644, saludando de manera muy especial a todos mis amigos de ATE, Ceres, para mi gente de Santa Anita, Huachipa, Vitarte, Santa Clara, El Agustino, San Juan del Urigancho, Manchay, La Molina, San Antonio, señores, ¿ah? Y también enviando un saludo cordial a todos mis amigos de las filiales del Perú en el interior del país, para mi gente del Valle del Mantaro. Estamos saliendo por la frecuencia 99.9. Saludo para mi gente de Jauja. Estamos en los 95.5 de la FM, señores, ¿ah? 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Pasen la voz, ¿ah? Estamos de 4 a 5 de la mañana aquí en los 91.5 Radio Andina FM, la frecuencia del Perú. Y como siempre, un saludo muy especial para mi gran amigo Rafaelito, que siempre se preocupa por nosotros, ¿ah? Hoy día nos ha preparado un café pasadito, ¿ah? Qué rico, hermano, ¿ah? Y su pan con mantequilla, pobremente nada más. Así es, ¿ah? Pero de todas maneras hay un cariño muy grande de esta casa radial, porque trabajar de 4 de la mañana, hermano, no, es un poquito bien fastidioso, ¿no? El sueño. Pero nosotros venimos con ansias y con ganas, con una energía de poder llegar a todo nuestro público, ¿no? Que nos sigue cada madrugada, especialmente a mis amigos panificadores, a mis amigos taxistas, a mis amigos molienteros. Un abrazo cordial para todos mis amigos, ¿ah? A mis amigos que están trabajando de vigilancia, serenazgos, policías. Abrazos cordiales para cada uno de ustedes. Pasen la voz. Ya estamos aquí en esta casa radial. Tu amigo Sergio Felipe está con tu programa, pues, la antología de la cumbia peruana. El turno para los Felcas del Perú, de mi hermano Tino León. Vamos a recordar los años 70, señores, ¿ah? Porque recordar es volver a vivir y todo tiempo pasado fue mucho mejor.
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0: Los Felcas del Perú.
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0: Tema musical, Sin tu amor.

A todo lo que es Ceres, Vitarte, Santa Anita, ¿no? Para todos mis amigos que siempre a esta hora ya están pasándose la voz, aquí está tu programa, La Antología de la Cumbia. Aquí está un tema instrumental con los destellos de Enrique Delgado Montes. Hermosa melodía.

Estamos recordando este tema instrumental con los destellos de Enrique Delgado Montes, hermosa melodía. Y lo escuchas aquí en Radio Andina FM 91.5, 967-076644 en nuestra línea telefónica, nuestro celular, ¿eh?, para que usted pueda mandar sus mensajes, pedidos musicales, como nos escribe nuestro amigo Elvis Suárez. Sergio Felipe, te estoy escuchando acá en Ativitarte. ¿Qué? Me pasaron la voz que estabas a esta hora. Ya estoy sintonizando Radio Andina, hermano. Te felicito y me hace recordar cuando estos temas musicales los ponías en Radio Unión. ¿Te acuerdas, hermano? Chévere. Tu amigo Elvis Suárez acá de Ativitarte, Me escribe lo siguiente: quiero que sepa que Enrique Delgado jamás fue un improvisado, señores. Él fue alumno del Conservatorio de Música de Lima. Empezó interpretando valses, criollos, rock, guaracha, huayno. Su lugar musical es envidiable, señores. De hecho, por eso que nació Los Destellos, con todos sus conocimientos. Así fue nuestro gran maestro Enrique Delgado Montes. Como no recordar, ¿no?, aquellos años maravillosos, cuando se iniciaba por los años 60, muy jovencito, ¿no? Cuando eligió esta carrera de músico, Enrique Delgado Montes, sus padres, especialmente el papá, no rechazaba. Su padre le decía: esto es para los vagos, para los que pierden su tiempo. Y Enrique Delgado, ¿no?, se aferró mucho a la música porque le gustaba la música. Es ahí donde que su padre, desde muy jovencito, lo bota de su casa, porque no lo quería tener en su casa, ¿no?, mientras que él todavía permanecía con esta carrera, lo que es pues la música. Su padre no quería que sea un profesional, ¿no? Esos tiempos. Es recordar aquellos años donde que este gran maestro de la cumbia peruana pues tuvo que

0: sufrir mucho, mucho. Pero lamentablemente, pues, partió a la eternidad. Pero nos deja estas joyas musicales, donde que muchos amigos nos escriben a nuestro WhatsApp. No se quede, usted tampoco no puede quedarse. Mándenos sus saludos, sus mensajes, sus pedidos musicales a nuestra línea 967-076644, ¿ya? 967-076644. Marilú me escribe por acá. Saludos, Sergio Felipe. Santanita, hermosa música que me hace recordar a mi querida viejita cuando se levantaba como a las 4 de la mañana. A esa hora, a prepararme la comida para llevarme al trabajo. Y había una radio aquella época como fondo musical este tema, Sergio Felipe, ¿eh? Sería bueno que también pusieras como una cortina musical para tu programa. Hermosos recuerdos, ya que tenía de por medio el cariño de mi adorada viejita, que ahora ya no está con nosotros. Mil gracias, Marilú, allá en Santa Anita, ¿no? Que ya nos está escuchando aquí en Radio Andina FM 91.5, la frecuencia del Perú. Y también quiero enviar un saludo cordial, ¿no? Un saludo cordial para mi gran amigo que está en la sintonía de la radio, que se apunta para que esté con nosotros, Antonio Bernales, de su TV, Tropirritmo TV, tu canal tropical. Un canal que ha nacido para apoyar al elemento musical. Así que, amigo, usted que tiene un video, ¿no?, musical, nos, se puede contactar o me puede llamar a mi número celular para yo hacerle, pues, ser intermedio para que, hacer llegar, ¿no?, a mi gran amigo Antonio Bernales de su TV, Tropirritmo TV, tu canal tropical, para que pueda usted pasar su video a las 24 horas. Así que no pierda tiempo, señores, ¿ya? Tropirritmo TV, tu canal tropical, un canal que nació para apoyar a nuestros elementos musicales, especialmente, ¿no?, a la juventud peruana. Así es, señores, ¿ah? Nosotros seguimos adelante con tu programa, La Antología de la Cumbia Peruana, aquí en Radio Andina 91.5, en la frecuencia modulada. Y aquí está Carlos Morales, con Claudio Morán, y los Universales del Perú.
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0: Tanta historia que tiene Claudio Morán, también cantó con los Destellos, señores, ¿ah? Vamos a recordar este tema.

Ahí estábamos recordando al grande Claudio Morán, ahora radicado allá en México, ¿no? Pero tuvo tantas grabaciones con grandes agrupaciones musicales, ¿no? Que uno de estos temas musicales, como lo estamos recordando aquí en Radio Andina FM 91.5, la frecuencia del Perú, El Delincuente. Nosotros seguimos adelante, de 4 a 5, estamos aquí con buena música, señores, ¿ah? Y aquí está, infaltable Lorenzo Palacios. Nos piden hacer los especiales, ¿ah? Claro que sí. Vamos a recordar al faraón de la cumbia. Quiéreme.

Claro que sí, ahí estábamos recordando a Lorenzo Palacios, tema musical Quiéreme, y lo escuchas aquí en Radio Andina FM 91.5 en la frecuencia modulada. Claro que sí, de 4 a 5 de la mañana estamos con tu programa, La Antología de la Cumbia. Nuestro número de WhatsApp para que usted pueda hacer sus pedidos musicales, saludos, el 967-07-6644. Ya, 967-07-6644. Estamos recibiendo sus mensajes. Salud para mi amigo Jesús Sarmiento. Ajá, hola Sergio Felipe, chévere hermano, ¿eh? Me estoy levantando recién. Me pasaron la voz que estás de 4 a 5 de la mañana porque esta música ya no se escucha en otras radios, hermano, ¿eh? Te felicito, mil gracias por darnos esa alegría, ¿no? Y esa tranquilidad, ¿no? Para poder trabajar en las madrugadas. Porque esta música no nos da sueño, mi querido Sergio Felipe, ¿eh? Nos escribe así mi gran amigo Jesús Sarmiento, porque escuchando la rica chicha, ¿no? Estoy aquí en mi trabajo, ya tengo más de 6 años trabajando amanecida. Y bueno, pues es momento donde que hace muchos, muchos años que ya no te escuchaba en una radio, ¿ah? Y qué bien que estés en esta radio. Voy a pasar la voz a todos mis compañeros de trabajo. Estoy trabajando aquí en una empresa textil. Ajá. Saludo para mi gran amigo Jesús Sarmiento, mis amigos que nos están sintonizando en La Molina. Gracias, hermano, ¿ah? Quiero también enviar un saludo muy especial para mi gran amigo Rudy Amaro, ya en Sydney, Australia. Así es, señores. Rudy Amaro en Sydney, Australia. Un abrazo para ti. 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

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Hay que estar bien para poder trabajar, para podernos desempeñar, ¿no?, en nuestras labores cotidianas y no tener problemas de salud, ¿ya? Seguimos con la antología de la cumbia. Aquí están los Diablos Rojos de Marino Valencia Garay recordando los 70. Tema musical: El Vapor.

0: Hermoso recuerdo que nos hace retroceder los años maravillosos por los años 70, los Diablos Rojos de Marino Valencia Garay, El Vapor. Quiero enviar un saludo muy especial a mis amigos que ya están sintonizando la radio, ya nos están siguiendo desde las 4 de la mañana, nuestra línea de celular 967-076644, tu amigo Sergio Felipe está recibiendo todos sus mensajes, también pueden mandar sus audios, ¿ah? Con saludos, algún pedido musical, gustoso, vamos a cumplir con todos ustedes, ¿ah? Salud para Máximo Guamán. Salud para nuestro amigo Máximo Guamán, que está en la sintonía de la radio. Para toda mi gente, el Agustino. Ajá, el Agustino Cooperativa Huancayo. Felicitaciones, Sergio Felipe, ¿eh? ¿Sabes una cosa, hermano? Me alegraste la madrugada. Hace muchos años no escucho este tema de los Diablos Rojos, El Vapor, cuando cantaba el chato Elmer Rodríguez. Así es, estoy acá escuchando este bello tema que hace muchos años que ya no lo escucho. Y te felicito porque aquí en el Agustino, en la cooperativa Huancayo, ¿no? Ya estoy saliendo rumbo a la chamba, ¿no? Estoy pues escuchando la antología de la cumbia peruana. Te felicito, Sergio Felipe. Sigue para adelante, hermano, ¿ah? Y que Dios te bendiga. Gracias a mi gran amigo Máximo Guamán.
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0: Seguimos adelante, señores, con tu programa La Antología de la Cumbia Peruana aquí en Radio Andina. ¡Claro que sí! Y aquí están los ecos de Beto Cuestas. Vamos a recordar los años 80, 90, cuando dejó esta agrupación institucional, mi gran amigo Quique Valareso, dio pase a un gran cantante como es Osvaldo Sotelo, que también partió a la eternidad.

Ahí estábamos recordando a los grandes, a los ecos, la voz incomparable, recordando los años 90, el gran Osvaldo Sotelo que partió a la eternidad, cuando estaba haciéndose muy popular, cuando empezó a crecer de nuevo los ecos, por una enfermedad se fue nuestro gran amigo y hermano Osvaldo Sotelo. Tuve la ocasión de caminar con los ecos cuando estaba Osvaldo Sotelo. Tuve la ocasión de ir en todos los locales, yo me encargaba de grabar todos estos temas, por eso siempre me mandaba saludo, Osvaldito Sotelo, y tenía un problema muy grande. Él, cuando tenía pues presentaciones en los locales, ¿no?, le gustaba comer ese el chancho, o sea, camote con relleno, ¿no? A veces cuando hacía un paréntesis, porque en el escenario

tomamos un tiempito de bajar, irnos afuera a comer algo, me invitaba, siempre me invitaba él, camote con relleno. Es ahí donde que él demasiado comía, se comió unos 4, 5, 6 panes. Y es ahí donde que le agarró una enfermedad al cerebro. Se olvidaba. A veces yo le decía, a veces, Osvaldo, sube al escenario, hermano. Cántate estos temas que faltan. No, yo ya lo canté. Osvaldo, le digo, tranquilo. Parece que tienes un problema, hermano.

avestruces. Vamos a recordar estos temas musicales. De repente también vamos a hacer un especial de mi gran amigo y desaparecido Osvaldo Sotelo. Así es, estábamos recordando los años 90. Nosotros seguimos adelante con tu programa, La Antología de la Cumbia Peruana, hasta las 5 de la mañana, aquí en Radio Andina FM 91.5, la frecuencia del Perú. Y nos vamos a Moyobamba. Aquí están los mirlos de Jorge Rodríguez Grandes. Lamento en la selva, tema instrumental.

Ahí estamos recordando estas melodías musicales, estos temas instrumentales que nos hacen retroceder aquellos años maravillosos, y lo escuchas aquí en Radio Andina FM 91.5. Estábamos recordando a los Mirlos de Jorge Rodríguez Grande. Pasen la voz, ¿eh? Estamos de 4 a 5, aquí de 4 a 5, en Radio Andina FM 91.5, la frecuencia del Perú. Y aquí está, la agrupación Alegría. Director musical es aparecido Augusto Bernardillo. Vocalización, el Cachetón Alín. Recordando los 80 para el sello Horóscopo. Tema musical, Refugio en el Licor. La antología de la cumbia peruana con tu amigo Sergio Felipe hasta las 5 de la mañana.

Saludo para mi gran amigo Néstor Condori, la gente de San Gabriel, hincha acérrimo de la agrupación Alegría. Mil gracias a cada uno de ustedes. Como siempre, estamos de 4 a 5 de la mañana aquí en Radio Andina FM, en los 91.5, la frecuencia del Perú, y tu programa, La Antología de la Cumbia Peruana. Saludos cordiales para un gran amigo que nos sintoniza allá en Yerbateros.

Saludos para mis amigos en Yerbateros, ¿ah? Para todos los taxistas que están trabajando en esta madrugada, especialmente para mi compadre Horacio Sánchez. Así es, para mi gran amigo Horacio Sánchez, un abrazo cordial. Hace muchos años que no sé de mi gran amigo, y lo importante es que ya supo que lo pasaron la voz, que estoy en Radio Andina y ya está escuchando ahí su programa Antología de la Cumbia, porque era hincha acérrimo, ¿ah? Yo me acuerdo cuando mi compadre y yo trabajaba yo en Miraflores, me decía ahí a las 10 de la noche, cerca, Felipe, ¿dónde estás? Estoy en tal sitio, te recojo, hermano, para llevarte a la radio. Un gran amigo. Abrazo cordial para ti y también para mi hermano Luchito Cabrera. Ajá, mi hermano Luchito Cabrera, la gente de Villa María del Triunfo. Claro que sí, gracias a cada uno de ustedes. Y también saludos cordiales para todos mis amigos de Ate, Ceres, Vitarte, Santanita, Huachipa, Santa Clara, El Agustino, San Juan del Urigancho, Manchay, La Molina, San Antonio. Todos estos distritos estamos saliendo en los 91.5. Y por internet estamos llegando a todo el planeta, señores, ¿ah? También quiero enviar un saludo muy, muy especial para el interior del país, Valle del Mantaro, estamos por los 99.9. Y en Jauja estamos en los 95.5. Así que anótalo bien, ¿ya? Y este programa va auspiciado, ¿ya? Eso es lo más importante, señores, ¿ah? Eso es lo más importante, porque nosotros tenemos que estar al tanto de todos ustedes, ¿ah? Y nos alegra bastante, pues, que nos sintonicen muchos amigos, panificadores, taxistas, a todos mis amigos transportistas que están viajando por todas nuestras carreteras del Perú. 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Y estamos llegando casi a la recta final del programa. Así es, señores, ¿ah? Nosotros seguimos adelante. Claro que sí, hasta las 5 de la mañana con tu programa La Antología de la Cumbia Peruana. Claro que sí. Aquí en Radio Andina FM, 91.5, la frecuencia del Perú. Aquí está la agrupación elegante, Los Paquines, tema instrumental para el sello Infopesa, Caramelo de Menta.

Nos vamos, gracias a todos mis amigos que nos acompañaron esta madrugada. Pasen la voz que estamos de 4 a 5 aquí en Radio Andina FM y tu programa La Antología de la Cumbia Peruana. A nombre de tu servidor Sergio Felipe. Punto final, señores, en la sala de sonido y sonomontaje, mi gran amigo Ricardo Verástegui. En la producción, Ronald Canelón. En la compaginación musical, mi gran amigo Rafael. Punto final para tu programa La Antología de la Cumbia. Gracias a Natura Vital, señores, ¿eh? Nos vamos, mañana retornamos. Nuestras citas a las 4 de la madrugada aquí en los 91.5 de la FM. Este programa cierra con broche de oro el grande, ¿eh? Víctor Carrasco Tineo y su agrupación Caricia Minero. Hasta mañana, Perú.

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3: Bienvenido a la antología de la cumbia peruana. Buenos días a todo el Perú. Estamos en Radio Andina 91.5. Ya estamos con todo nuestro cargamento musical, señores, hasta las 5 de la mañana. Buenos días, Perú.

0: Ahí estábamos recordando al gran Carlos Jorge Chávez Malaver y su agrupación Maravilla aquí en Radio Andina 91.5 en la frecuencia modulada. ¿Cómo están? Buenos días a cada uno de ustedes, bienvenidos. Ya estamos listos con todo nuestro cargamento musical para compartir en estos 60 minutos de la antología de la cumbia peruana a través de los 91.5 de la FM. Buenos días a todos mis amigos de Ate Vitarte, Ceres, Santa Anita, Huachipa, Santa Clara, El Agustino, San Juan de Lurigancho, Manchay, La Molina, San Antonio. Saludos para todos mis amigos de las filiales del Perú en el interior del país, Valle del Mantaro. Estamos por los 99.9 en la FM. Estamos en Jauja por los 95.5 de la FM. Estamos llegando parte de todo el Perú con nuestra señal de internet. ¿Cómo están? Bienvenidos a cada uno de ustedes. Reciban el saludo cordial de quien tiene gusto de hablarle, tu amigo Sergio Felipe. Ya estamos listos aquí con nuestro operador, ¿no? El operador estrella en su consola de diamante, Ricardo Verástegui, producción musical, mi amigo Ronald. Nosotros, como siempre, trabajando con mucho cariño para ustedes, ¿ah? Gracias a cada uno de ustedes, especialmente a la gerencia general de esta emisora radial por darnos, pues, estos 60 minutos de espacio, ¿no? Para compartir y llevar grandes recuerdos evocados a todos los cantantes, a directores musicales que hicieron historia de los años 60, 70, 80 y 90. 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Claro que sí, ya estamos listos y estamos recordando, pues, a esta agrupación musical como es de nuestro gran amigo desaparecido, el señor Jorge Chávez Malaver, y su agrupación Maravilla. También esa época, pues, en esta producción musical estuvo como uno de los grandes cantantes, el señor Carlos Ramírez Centeno, que ya no está con nosotros, pero nos dejó todas estas joyas musicales y lo compartimos aquí en Radio Andina 91.5 en la FM y tu programa La Antología de la Cumbia Peruana.
1: Para todos mis hermanos provincianos que labran el campo.
0: Y aquí está el faraón de la cumbia, Lorenzo Palacios. Para todos los provincianos del Perú, buenos días. Somos Andina 91.5.

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Que vamos a compartir en estos 60 minutos aquí en los 91.5 de la FM, y también quiero enviar un saludo cordial a todos mis amigos que están ya conectados con nuestra señal ganadora 91.5 Radio Andina FM, ¿eh? Quiero enviar un saludo muy especial a ustedes, a mis amigos que están pues sintonizando el programa. Están invitados a entrar a nuestro número de WhatsApp 967076644, ¿ya? 967076644. Estamos pues recibiendo todos sus pedidos musicales, saludos, algún audio con saludos que quisieran ustedes brindar. Con confianza, marquen nuestro WhatsApp, nuestros números de celular al 967076644. Tengo un saludo que nos hace llegar, pues, ¿no? A saludos para Jack Miranda y Marcial de la Cruz, para todos mis amigos de Radio La Exitosa. Claro que sí, en sintonía nuestros colegas Jack Miranda y Marcial de la Cruz en Radio La Exitosa, sintonizando tu programa La Antología de la Cumbia Peruana. También quiero enviar un saludo muy especial para mis amigos de Villa María del Triunfo. Saludo para Freddy Guardián y para su esposa, la señora Eulalia Fabián. Saludos para Freddy Guardián y la señora, su esposa, la señora Eulalia Fabián, que están en la sintonía de la radio. 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Nosotros seguimos con la Antología de la Cumbia Peruana aquí en Radio Andina del Perú en los 91.5 de la FM. Y aquí están los Diablos Rojos de Marino Valencia. Vamos a recordar los años 70, señores, ¿ah? La voz incomparable de mi tío que partió a la eternidad, Luchito Carrillo del Perú, el campanario. Buenos días.

Un saludo para mi gran amigo Mariano Valencia Garay. Me ha prometido pues llamarnos a esta hora de la madrugada para saludar a todos sus seguidores, ¿eh? Quiero saludarlo de aquí de manera muy especial, recién llegadito de Estados Unidos, ¿no? ¿Cómo es, no? Ahora, pues, nuestro gran amigo Mariano Valencia con los muchachos de los Diablos Rojos ya están saliendo, pues, a otros países a dejar en alto nuestra cumbia peruana. Así es, señores, ¿ah? Y aquí están los Intercontinentales Chapi del Perú. Vamos a recordar, esta grabación se hizo en el año 1983 para el sello Sono Radio con la gran Noemí, mi tía Noemí. Los Intercontinentales Chapi del Perú, Juguetito. Somos Radio Andina 91.5 en la FM. Buenos días, Vitarte. Buenos días, Santanita. Buenos días, Huachipa. Buenos días, La Molina. Valle del Mantaro, buenos días, Jauja. Aquí está, los Chapi del Perú.

0: Grandes temas musicales que estamos recordando a esta hora de la madrugada, aquí en los 91.5 de la FM, somos Radio Andina del Perú. Estamos llegando pues a todos ustedes con esta señal pues que nos caracteriza en toda esta en todos estos 60 minutos, ¿no? Aquí en los 91.5 de la FM, saludando de manera muy especial a todos nuestros amigos pues que ya se están conectando, ¿no? Con este programa La Antología de la Cumbia Peruana. Un saludo cordial para nuestra unidad móvil, el gran Luchito Cabrera del Perú. Saludo para ti, mi hermano, que estás en la sintonía de la radio. Abrazos cordiales para todos mis amigos taxistas. Saludo para mis amigos panificadores, para mis amigos vigilantes. Saludos para todos mis amigos enfermeros, doctores que están trabajando pues a esta hora de la madrugada, ¿no? Saludos para cada uno de ustedes. Pasen la voz. Ya estamos en los 91.5 de la FM, Radio Andina del Perú. Hoy día quiero saludar de manera muy especial a mi hija, la mayor de todas, ¿eh? A mi hija, que hoy día está de cumpleaños, Leonela Quispe Badajos, ¿no? Un saludo cordial para ti, para mi hija, ¿no? Que está de cumpleaños, el saludo cordial.
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0: Saludos también de parte mía, de tu papá Sergio Felipe, ¿no? Saludos para, de parte de todos tus hermanos, ¿no? Que sintonizan a esta hora, ¿no? Que están escuchando la radio. Para Paolo, para Kevin, para Jairo, para Jocelyn, para todos ellos y para todos los nietos también, pues que están pues ya en esta reunión en la casa. Hoy día va a haber una reunión a lo grande, ¿no? Para su esposo, ¿no? Alexandro, para mis nietos Alexandro, para Romina, ¿no? Para todos ellos, para, a ver si me estoy olvidando, Máximo, ¿no? Que el más travieso de la familia, para Jairo, para Gianfranco, ¿no? Para todos los nietos que están sintonizando, que están reunidos con los papás, con la abuela, ¿no? Con la tía, que hoy día está de cumpleaños, mi hija Leonela Quispe Badajos, ¿no? Que lo pase de lo lindo con toda la familia, ¿no? Que sea todo felicidad en estos años venideros, ¿no? Y que siempre colme la alegría, ¿no? Y la unión de toda la familia. Seguimos adelante con tu programa La Antología de la Cumbia. Reitero el saludo para mi gran amigo Luchito Cabrera del Perú, que está en la sintonía de la radio. Y también un saludo cordial. Voy a reiterar este saludo porque me están mandando mensajes. Saluda de nuevo, Sergio Felipe, ¿eh? Saludo para Jack Miranda y para Marcial de la Cruz en Radio La Exitosa, allá en Chorrillos. Para todos mis colegas que están sintonizando el programa La Antología de la Cumbia. Saludos también para mi amigo Freddy Guardián, mi hermano del alma Freddy Guardián, y su esposa, la señora Eulalia Fabián, allá en San Juan de Miraflores, sintonizando nuestro programa La Antología de la Cumbia. Claro que sí. Y también invitamos a que marque nuestro número celular, deje su mensaje, saludos, ¿no? Al 967-076644. Es nuestra línea telefónica, ¿ya? 967-0744 es nuestra línea telefónica para que usted se pueda comunicar con nosotros, para que usted pueda mandar sus saludos, mensajes, pedidos musicales. Aquí estamos, trabajando con mucho cariño para todos ustedes en este programa La Antología de la Cumbia Peruana. Y aquí están los ilusionistas, director musical, el señor Walter León, la voz incomparable de Carlos Ramírez Centeno, Las Limeñas. ¡Buenos días, Perú! 91.5 en la FM. 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

Un saludo para mis amigos, para Huguito Benzaquén, que está en la sintonía de la radio. Huguito Benzaquén, la gente de Latinoes. Abrazo cordial para ti, mi querido Huguito Benzaquén, y todos los muchachos que están sintonizando nuestro programa, La Antología de la Cumbia Peruana. Saludos cordiales para cada uno de ustedes. Nosotros seguimos adelante. Y aquí está el turno para los ecos de Beto Cuestas. La voz incomparable de gran Quique Valareso. Vamos a recordar los 70, señores. Porque recordar es volver a vivir y todo tiempo pasado fue mucho mejor. Picholita se llama este tema. ¿Se acuerdan, no? Hermosos recuerdos, señores. Somos la Antología de la Cumbia Peruana aquí en Radio Andina 91.5 la FM.

Recordando con los ecos de Beto Cuestas, recordando los 70, aquellos años 70, ustedes se acuerdan que los ecos se llamaban los poderosos del ritmo, ¿no? Hermosos recuerdos, pues, que nos hace llegar, pues, a esa, como nosotros decimos a veces, ¿no?, al túnel del tiempo. Hay tantos recuerdos que han pasado y siempre quedan estas huellas musicales, como es la música, y para nosotros, pues, es una alegría, ¿no?, llevar este programa, ¿no?, y compartir todas estas joyas musicales con cada uno de ustedes, señores. ¿Ah? Y gracias a la gerencia general de esta radio por brindarnos, ¿no?, abrirnos la puerta para traer todas estas joyas musicales y compartirlos con todos ustedes. ¡Claro que sí!

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Claro que sí, y aquí podemos nosotros agradecer a cada uno de ustedes por compartir pues estos 60 minutos llevando este programa, ¿no? Que ya tenemos más de 5 o 6 años, señores, ¿ah? Muchos recuerdos que hicimos incluso, ¿no? Un evento grande pues en Villa El Salvador. Y con esta radio, ¿no? Tenemos muchos proyectos, ¿no? Para poder, pues, unir a algunas agrupaciones musicales que todavía están vigentes con todos nosotros. Saludo para mi gran amigo Tito de la Cruz, director musical de la agrupación Los Titanes. También comparte nuestro programa, ¿no? Y queremos agradecer a todos nuestros directores musicales y cantantes, pues, que están sintonizando Radio Andina 91.5 en la FM. Y aquí está Chacal y sus estrellas. Vamos a recordar, señores, ¿ah? Copita de oro. Porque recordar es volver a vivir.

0: somos Radio Andina 91.5 en la FM. Tu amigo Sergio Felipe, en estas ricas madrugadas, la antología de la cumbia peruana. Buenos días, Perú.
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saludo muy especial para mi gran amigo Julito Muñoz Cabezudo en el Cercado de Lima, sintonizando el programa La Antología de la Cumbia. Abrazos cordiales para mi gran amigo Julito Muñoz Cabezudo. Y aquí están los orientales de Paramonga, Lobos al Estadio.

Claro que sí, ahí estábamos recordando a los orientales de Paramonga, Lobos al Escape, para el sello Infopesa, y lo escuchas aquí en Radio Andina 91.5 en la FM. Nosotros seguimos adelante, señores, ¿ah? Y aquí está el gran desaparecido, Abelardo Gutiérrez, el Majin Buu de la cumbia. Me cansé de esperarte. Recordando los años 80, señores, para el sello Horóscopo. Hasta las 5 de la mañana, la antología de la cumbia con tu amigo Sergio Felipe. Para mis amigos de Atevitarte, Ceres, Huachipa, La Molina, buenos días.

Claro que sí, hermoso recuerdo que nos hace retroceder aquellos años maravillosos, recordando los 80 con el gran Abelardo Gutiérrez, claro que sí, el gran Tongo, y lo escuchas aquí en Radio Andina 91.5 en la FM.

aquí está nuestra cortina que nos identifica en esta madrugada, ¿no? Este tema musical es de Los Titanes, de mi gran amigo Tito de la Cruz, y su tema instrumental Linda Yolita. Quiero enviar un saludo también para mi gran amigo Rudy Amaro, allá en Sydney, Australia. Nos está sintonizando, ¿no? Vía internet. Nuestra señal llega a todo el planeta, señores, ¿ah? Para mi gran amigo Rudy Amaro, allá en Sydney, Australia, un saludo cordial para ti. Reitero el saludo para mi hija Leonela Quispe Badajos, que hoy está de cumpleaños. Hoy día está reunido con toda la familia allá en el Agustino, ¿no? Ansieta Alta, calle Las Lilas. Especialmente para su mamá Mary, ¿no? Que está súper contenta, ¿no? Que está chocho hoy día con todos los nietos que han venido a visitar a casa por el cumpleaños de mi hija Leonela. Un beso para ti, mi hija Leonela. Pásalo de lo lindo, ¿ya? Terminando el programa, ¿no? Vamos a descansar. De ahí en la noche vamos a ir a la casa, ¿ya? A festejar el cumpleaños de mi hija Leonela. Gracias a mi gran amigo Luchito Cabrera, pues, que nos hace la unidad móvil para llegar aquí a Tevitarte. Claro que sí. Saludos cordiales para ti, mi hermano. Y también voy a reiterar el saludo para Jack Miranda y Marcial de la Cruz. Para todos mis amigos de Radio La Exitosa. Para todos mis amigos colegas allá en Chorrillos. Saludos para mi gran amigo Freddy Guardián y su esposa, la señora Eulalia Fabián, allá en San Juan de Miraflores, sintonizando el programa La Antología por los 91.5 en la FM. Claro que sí. Ya saben, nuestra línea de celular para que usted haga sus pedidos musicales, anótalo bien, ¿ya? Nuestra línea de celular es el 967-076644, ¿ya? 967-076644. Usted puede dejar sus saludos, sus pedidos musicales, algún audio que usted quiera mandar, ¿no? Algún mensaje, con confianza, ¿no? Con confianza, ¿no? Mándelos el saludo, que nosotros gustoso vamos a saludarlos a cada uno de ustedes, ya que ustedes nos sintonizan en esta hora de la madrugada, ¿no? Para mis amigos panificadores, amigos taxistas, para mis amigos transportistas que están viajando por todo el Perú, para todos mis amigos enfermeros, para todos los que están trabajando en la madrugada, vigilantes, abrazos cordiales para cada uno de ustedes, ¿ah? Y un saludo cordial para mi gran amigo, mi tocayo Felipe Ibarra, que está en la sintonía de la radio. Ya vamos a poner en estos días su tema musical, pues, que se está tocando por todas las emisoras radiales. Es porque está trabajando el muchacho, ¿ah? Y eso merece, pues, un gran apoyo aquí en Radio Andina, 91.5 en la FM. Y aquí está la pasión melodía. Director musical, el señor Juancito Arana del Perú. La voz incomparable. Nada más y nada menos. Víctor Carrasco Tineo, el gran Vico. Vamos a recordar aquellos años maravillosos, señores. El juramento. Buenos días, Perú. 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

Ahí se va alejando la agrupación Melodía de nuestro gran amigo, el director Juancito Arana del Perú. Estábamos recordando aquellos años 70, cuando por primera vez, pues, nos cuenta una historia nuestro amigo Juancito Arana, cuando fue el primero que se fijó, pues, en este gran muchacho que aquellos años todavía estudiaba en un colegio, ¿no? Y como tenía buena voz, lo jaló para que grabe estas producciones musicales. El gran Juancito Arana y su agrupación Melodía. Y aquí están los Yungas del Perú, de mi gran amigo Homero Casaguamán Marín. Vamos a recordar los años maravillosos. Ya estamos llegando a la parte final del programa. Los Yungas, Quiero que amanezca. Buenos días, Perú.

Ahí estábamos recordando a los Yungas del Perú. Quiero que amanezca. Claro que sí, ya estamos llegando a la parte final de estos 60 minutos. ¿Cómo se va el tiempo rapidito, no? Es porque cuando hacemos una buena programación, pues los minutos pasan, pero volando. Muchísimas gracias a cada uno de ustedes. Mañana pues estaremos retornando a partir de las 4 de la mañana aquí en los 91.5 de la FM Radio Andina del Perú. 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Ya estamos llegando a la parte final del programa, saludando pues a los que nos han acompañado en esta madrugada, en la sala de sonido y sonomontaje, nuestro gran amigo Ricardo Verástegui, en la producción musical, nuestro amigo Ronald, tu amigo Sergio Felipe. No se olviden, pasen la voz, estamos de 4 a 5 de la mañana, aquí en Radio Andina 91.5 en la FM. Así que, señores, estamos aquí en Radio Andina 91.5 en la FM, ¿no? De 4 a 5 de la mañana. Nuestro número de celular para sus pedidos musicales, saludos, mensajes, ¿no? Estamos en el 967-076644, ¿ya? 967-076644 es nuestro número telefónico para que usted se comunique con nosotros para que haga sus pedidos musicales. Saludos. Gracias, Perú. Mañana estaremos retornando a las 4 de la mañana aquí en los 91.5 en la FM Radio Andina. Tu amigo Sergio Felipe se despide, La antología de la cumbia peruana. Buenos días, Perú.

Buenos días, bienvenido a tu programa La Antología de la Cumbia Peruana a través de Radio Andina FM 91.5, la frecuencia del Perú. Ya estamos listos, preparados con todo nuestro cargamento musical rumbo hasta las 5 de la mañana. Buenos días, Perú.

Claro que sí, ahí estábamos hablando a los Diablos Rojos de Marino Valencia Garay. Este tema fue grabado por los años 2018, Bebiendo y Llorando por Ella. Hermosos recuerdos, señores, ¿eh? Saludos cordiales para mi gran amigo el maestro Marino Valencia, que siempre también nos acompaña a esta hora de la madrugada, escuchando Radio Andina FM 91.5, la frecuencia del Perú. ¿Cómo están? Nosotros, como siempre, ya estamos ya con todo nuestro cargamento musical. Queremos saludar de manera muy especial a mi gran amigo que está, que nos acompaña en esta madrugada en la sala de sonido y sonomontaje, mi gran amigo Ricardo Verástegui, ¿no? ¿No, Ricardo? ¿Cómo estás, Ricardito? Bien abrigado, mi compadre, ¿ah? Hoy día nos han brindado, pues, nuestros amigos de nuestra casa radial, como es Radio Andina, un chocolate, ¿no? Con su sándwich. Ajá, para este frío, ¿no? Claro, por supuesto, hay que abrigarse bastante, ¿ah? ¿Eh? Bueno, y con la música que traemos nosotros, nos abrigamos mucho mejor, ¿ah? ¿Eh? Un saludo también cordial para nuestro productor musical, Ronald Canelón, en la compaginación musical, mi gran amigo Rafaelito, tu amigo y servidor Sergio Felipe. Ya estamos listos y queremos agradecer de manera muy especial porque este programa es auspiciado por Natura Vital, el policlínico más grande del Perú, con más de 15 locales en todo Lima Metropolitana. 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También quiero saludar a todos mis amigos que están, pues, en sintonía allá en Atevitarte, Ceres, en Santanita, Huachipa, Santa Clara, El Agustino, San Juan del Urigancho, Manchay, La Molina, San Antonio, y un saludo para todos mis amigos de las filiales del Perú. Ajá, en el interior del país estamos saliendo por el Valle del Mantaro en los 99.9, ¿ya? Y en Jauja estamos en los 95.5 FM. Nosotros, como siempre, ya estamos listos para llevarle alegría, buena música, sano entretenimiento, ya lo saben. Nuestra línea telefónica, nuestro número de celular, anótalo bien ya para tus pedidos musicales, saludos, ¿no? Algún mensaje que quieras mandar, ¿no? En cualquier parte del país que tú te encuentres, porque también estamos saliendo por internet. Así es, señores, ¿ah? Parte del mundo, parte del Perú, ¿no? Estamos saliendo por internet y también ustedes pueden mandar sus saludos, pedidos musicales, ¿no? Alguna idea que puedan acotar ustedes para este programa, ¿no? El 967-07-6644, ¿ya? 967-07-6644 es nuestra línea telefónica. Hay algunos amigos que me dicen, Sergio Felipe, ¿te acuerdas cuando trabajabas allí en la radio Miraflores, Radio Unión, cuando tú ponías los filtraditos? ¿Por qué no ponen los filtraditos? Chévere, hermano, ¿eh? ¿Ves? Es una buena idea que nos está recordando mi amigo Juan Velasco, ¿no? De San Isidro, ahí está escuchando por internet. Abrazo cordial, Juancito, abrazo cordial para ti y para todos mis amigos que ya están enganchados, ¿no? Con nuestra señal, como es Radio Andina FM 91.5, ¿no? La frecuencia del Perú. Y estamos, pues, aquí listos para enrumbarnos hasta las 5 de la mañana. Así que pasen la voz, estamos de 4 a 5, ¿ya? Y aquí están los ecos de Beto Cuestas, recordando los 70. Porque recordar es volver a vivir y todo tiempo pasado fue mejor. La voz del grande, Quique Valareso, que ya no está con nosotros, partió a la eternidad. Tema musical, Adiós, Amor, Adiós. ¡Claro que sí! Recordando a los poderosos del ritmo.

que sí, ahí estábamos recordando a los ecos de Beto Cuesta, la voz incomparable del grande Kike Varadeso, recordando los 70, ese tiempo, ¿no? Ahora, si usted escucha los ecos, va a los conciertos, ¿no? A los locales.

Ahí estamos recordando este tema instrumental para Anita, la agrupación Melodía, director musical, el señor Juancito Arana. Hermoso recuerdo, señores, que nos hace retroceder aquellos años maravillosos, y lo escuchas aquí en Radio Andina FM. Así es, de 4 a 5 de la mañana estamos aquí, en esta casa radial, Nuestra línea de celular 967, anótalo bien ya, 967-07-6644, ¿ya? 967-07-6644. Hay muchos amigos que nos están mandando sus mensajes. Ya vienen los mensajes que nos están mandando aquellos amigos noctámbulos que nos escuchan a esta hora. A veces recibo mensajes, me dice Sergio Felipe, saludas a todos, menos a los molienteros. Disculpa, hermano, mil disculpas, ¿ya? Saludos para todos mis amigos molienteros, pues, que están ya en parte de toda nuestra ciudad de Lima, ¿no? ¿Cómo no salir de la radio, tomarnos un molientito caliente, ¿no? Con su linaza, su limoncito, algún sándwich. ¡Qué rico! Lo máximo, ¿ah? 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

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Quiero mandar un saludo muy especial, ¿por qué? Porque amigos que nos escriben, por ejemplo, aquí está una amiga, dice Mary Lucas, yo, Sergio Felipe, te felicito, tengo 55 años. Te estoy escuchando aquí en el Agustino. Te escribo lo siguiente. La época de oro de la música peruana, actualmente, ¿qué pasó? ¿Dónde quedaron los genios? ¿A dónde se fueron? Ahora solo son figuras mujeres con poca ropa, mostrando más de la cuenta. Y de música, y voces, y composiciones, nada que ver. Se lo digo, ¿sabes por qué? Porque actualmente están saliendo muchos grupos nuevos, están grabando temas, ¿no?, de nuestros creadores de la cumbia, de la época de los 60, 70, 80. Y si usted escucha a estos grupos, ¿no?, nos queda plasmado en nuestra mente, ¿no?, El Primer Beso, tantos temas, ¿no?, que se hacen en esta época del año 2024, se hacen furores. Pero si uno se pone a pensar de dónde proviene todo este material, todas estas composiciones, vienen nuestros creadores, señores, como vuelvo a repetir, de los 60, 70, 80, 90. Como dice Mary Lucas, es cierto, tiene toda la razón. No hay ahora, pues, una agrupación que salga así, con esas guitarras eléctricas que hacían llorar, con esos fustones. No, ya no hay, señores, ¿ah? Y para nosotros, pues, es una tristeza, ¿no?, ver que tantos grupos que sale ya no tienen esas composiciones que hacían antes nuestros creadores. Y qué mejor hacerles recordar a cada uno de ustedes que usted lo escucha aquí, señores, ¿ah?, en Radio Andina, ya FM 91.5, en la frecuencia modulada. Estamos llegando, pues, parte de todos nuestros lugares, la carretera central, Santa Anita, Vitarte, Huaycán. Buenos días a cada uno de ustedes. Para mis amigos de Manchay, El Agustino, Cooperativa Huancayo, San Juan del Lurigancho. Aquí está Pascualío Coronado, el rey de la carretera central, caminando por las calles. 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

Un saludo para nuestra amiga Karina Ochoa. Desde Ate Vitarte, Pascualido, toda la vida, música del pueblo. En tus letras hay tantas, ¿verdad? Amo tus canciones. Gracias, Sergio Felipe. Estoy escuchando Radio Andina FM. Te voy a acompañar hasta las 5 de la mañana. Gracias, Karina Ochoa.

Un saludo cordial para todos mis amigos microbuseros que ya se están levantando desde muy temprano rumbo al trabajo, señores, ¿eh? Para mis amigos taxistas, saludo para mis amigos panificadores, para mis amigos serenazgo, policías que están en la sintonía de Radio Andina FM 91.5 en la frecuencia modulada y tu programa La Antología de la Cumbia Peruana. Y aquí están los intercontinentales Chapi del Perú. Déjame hablar, pues, hermano, ¿eh? Salud para mi amigo Rafaelito, aquí apoyándonos en este programa que compartimos 60 minutos con lo mejor de la cumbia, señores, ¿eh? Aquí están los Chapis del Perú, Julio Simeón, Jaime Moreira, recordando los años 80 para el sello Horóscopo.

Ahí estábamos recordando a los Chapis del Perú, Cáncer de Amor, y lo escuchas aquí en Radio Andina FM 91.5 de 4 a 5 de la mañana. 967-07-6644 en nuestra línea celular para que usted pueda hacer sus pedidos musicales, ¿ya? Y aquí está otro tema instrumental. Autor José Manuel de la Cruz Oré, más conocido como Tito de la Cruz. Tema instrumental, recordando los 70, Linda Yolita.

hermosas melodías musicales. Aquí lo escuchas en Radio Andina FM 91.5. Estábamos tomando, pues, cuando estábamos escuchando este temita musical, estábamos tomando nuestro cafecito con leche que nos ha invitado el día de hoy mi gran amigo Rafaelito. Gracias, Rafaelito. Hoy día estamos calientitos, pues, tomando nuestro cafecito con leche, ¿no? Y nuestro rico sándwich. Así nos trata con cariño esta casa radial, ¿ah? ¿Eh? 967-076644 es nuestra línea telefónica para que usted pueda hacer sus pedidos musicales, ¿ya? Lo voy a decir lentamente, ¿ya? 967-076644, ¿ya? Es nuestra línea telefónica para que usted pueda hacer sus pedidos musicales, mandar sus mensajes, saludos correspondientes, ¿no? Y gustosos vamos a atenderlos a cada uno de ustedes, ¿ah? Nos escribe Adrián, nada más a secas. Adrián, hola Sergio Felipe, ¿cómo estás? Estoy viajando en un microbús, estoy con mi celular escuchando el programa La Antología de la Cumbia Peruana. Te felicito, qué bien que hayas vuelto a esta hora de la madrugada, ¿no? En esta radio. Soy seguidor porque escucho las 24 horas cumbia y folclore. Este tema instrumental con una guitarra impresionante, ¿no? Estuve atento escuchando, Sergio Felipe, ¿eh? Los Titanes, hace muchos años que lo escuchaba. Ahora ha pasado tantos años, de los 90 hasta el 2000, ya no lo escucho estos temas musicales, Sergio Felipe, ¿eh? Solamente yo te seguía por Radio Unión y después desapareciste. Y qué bien que estás en esta radio, ¿eh? ¿Y qué tanto recuerdo nos hace evocar aquellos años maravillosos escuchando a los Titanes con este tema Linda Yolita? Felizmente te encontré, Sergio Felipe, ¿eh? Ahora sí, voy a pasar la voz a todos mis amigos, ¿no? Para que te mande sus mensajes y sus pedidos musicales. No te olvides, Sergio Felipe, el filtradito, ¿ah? Siempre ponías, ¿te acuerdas? Aquella radio que trabajabas en la madrugada, claro. Ya es una radio que desapareció, y lo puedo decir con letras mayúsculas. Era Radio Unión. Ahora ya no existe Radio Unión, ya. Lo vendieron, ¿no? Y bueno, ahorita nadie lo escucha. Lamentablemente, pues, era la única radio que nos daba pie para poder nosotros llevar este programa, ¿no? Como es La Antología de la Cumbia. Saludos cordiales para todos mis amigos. Como siempre, nos escucha panificadores, vigilantes, a mis amigos enfermeros. Un saludo muy especial desde Sydney, Australia, para mi gran amigo Rudy Amaro. Saludo para nuestro unidad móvil, Luchito Cabrera. A cada uno de ustedes que nos están apoyando a esta hora de la madrugada, un abrazo cordial. Y para todos mis amigos noctámbulos que siempre también están, pues, sintonizando, pasen la voz, ¿eh? Pasen la voz, que estoy aquí de 4 a 5 en Radio Andina FM 91.5, la frecuencia del Perú. Muchos amigos me han escrito desde muy temprano, desde ayer estoy recibiendo sus mensajes. Sergio Felipe, no te olvides el filtradito, ya tengo un filtradito, ¿ya? Esto nos mandó nuestro amigo Vega Napán, ¿ya? Mi amigo Augusto Vega Napán, desde Caraballo, ¿no? Me dice, por favor, Sergio Felipe, me lo mandó ayer, ¿eh? A mi WhatsApp. No te olvides de Canelita. ¿Te acuerdas de ese tema tanto, tanto? Claro. Muchos dicen que Canelita era cubana. No, señores. Canelita no era cubana. Canelita era venezolana, ya fallecida, ¿no? Pero nos deja esta joya musical que lo compartimos a esta hora de la madrugada. A esta hora presentamos, señores, a El Filtradito de la Madrugada. Canelita. Tanto, tanto, tanto. 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

Ahí estábamos recordando a la gran Canelita Medina. Gracias a cada uno de ustedes. Para mi gran amigo Orlando Marín, nos escucha de Ate Vitarte, una voz poderosa, una bella canción, excelente, 100%, tremenda voz de la gran Canelita. Estoy escuchando en Ate Vitarte, Sergio Felipe, ¿eh? Abrazos cordiales para ti, qué bella música y qué buen programa, ¿eh? Estábamos esperando, es un programa así como lo que tú estás haciendo a esta hora de la madrugada. Estos temas no nos hacen, no nos dan sueños, Sergio Felipe, nos da ganas de seguir trabajando. Gracias, mi amigo. Seguimos con música, aquí está Carlos Ramírez Centeno. Ya nos dejó hace mucho tiempo, ya no está con nosotros, pero aquí están sus recuerdos. Vamos a recordar el tema musical, Serrana Mía. Lo escuchas en Radio Andina FM 91.5, la frecuencia del Perú.

Ahí se va dejando el gran Carlos Ramírez Centeno y su tema Serrana Mía. Lo escuchas aquí en Radio Andina FM y tu programa La Antología de la Cumbia Peruana. Ya saben, nuestra línea telefónica es, nuestro número celular es el 967-076644. Ya, 967-076644. 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También queremos llegar a saludar también a todos nuestros amigos que están enganchados en las filiales del Perú, en el interior del país, Valle del Mantaro, estamos en los 99.9. En Jauja estamos en los 95.5. ¿Ya, señores? Gracias a mis amigos del Valle del Mantaro y a mis amigos de Jauja. Así es, ¿ah? Hay muchos amigos que nos escriben a nuestro WhatsApp 967-076644, recordando a nuestro amigo Carlos Ramírez Centeno. Diego dice, qué bueno es la cumbia peruana. Te estoy escuchando, Sergio Felipe, desde Huaycán. ¿Cómo no recordar los años 80? Te felicito por estar en Radio Andina a esta hora de la madrugada. Saludos para mi amigo Diego. Gracias, Diego. No te conozco, pero gracias por esos mensajes que nos manda, ¿ya? Aide Paredes, linda canción. Me trae recuerdos de mi padre. Siempre le encantaba escuchar. Aún recuerdo sus palabras que me decía, esa es tu canción. Dios te tenga en tu gloria, Padre mío. Aide Céspedes nos está escuchando en Santa Anita. Gracias a cada uno de ustedes. No se olviden, señores, ¿ah? Pasen la voz, que estamos desde las 4 de la mañana hasta las 5, aquí en los 91.5 de la FM. Somos Radio Andina FM. Y aquí están los nenes de la cumbia. Gisela, Seba Musical, tu abandono. ¡Nunca!

0: Ahí estamos recordando a los nenes de la cumbia, Tu Abandono. Lo escuchas aquí en Radio Andina FM 91.5, la frecuencia del Perú. Ya estamos llegando casi a la recta final de este programa. Muchísimas gracias a cada uno de ustedes. Claro que sí, pasen la voz, ¿eh? Estamos de 4 a 5 de la mañana.
1: Pescador.
0: Aquí está el Grupo Celeste.

Ahí estábamos recordando a la agrupación Celeste, porque recordar es volver a vivir, señores, y todo tiempo pasado fue mejor, y lo escuchas aquí en Radio Andina FM, claro que sí, 91.5 en la frecuencia del Perú. Ya estamos llegando a la recta final, hay muchos amigos que nos están pues escribiendo a nuestro número celular 967-076644, ¿ya? 967-076644, nos escribe por acá mi gran amigo, no lo conozco, ¿ah? Richard Dulanto. Richard Dulanto nos escribe desde Atevitarte, vecino nomás, ¿ah? Quisiera comentar algo, Sergio Felipe, esta agrupación... Su solo de guitarra fueron muy buenos en esos años 70 78. Habían dos guitarristas con solo muy buenos como Enrique Delgado Montes y Lener Muñoz. Fueron los únicos que tuvieron las agallas de hacer unos solos que nunca pasarán de moda. Es más, desde los Saicos hasta la actualidad no han existido una banda que haga lo que hicieron estos dos guitarristas. Sergio Felipe, te felicito. Nos has hecho recordar esta hermosa canción, ¿no? Pescador, del Grupo Celeste, director musical, el señor Víctor Casaguamán Bendezú, la voz incomparable. Este tema lo grabó el gran Alfonso Escalante, el gran Chacal. Así es, señores. ¿Ah? Ya estamos llegando al reto final, agradeciendo de manera muy especial a Natura Vital, el policlínico más grande de Perú, con más de 15 locales en todo Lima Metropolitana. Así es, señores. ¿Ah? También quiero dar las gracias, ¿no?, a mi gran amigo Rafael por la producción musical en la sala de sonido y solo montaje en su consola de diamante, el gran Ricardo Verástegui, producción musical, Ronald Canelón, producción musical, señores. ¿Ah? Gracias a cada uno de ustedes, tu amigo Sergio Felipe. Siempre acordándose de todos ustedes, amigos taxistas, policías, serenazgo, vigilantes, a mis amigos médicos, a mis amigos transportistas, a todos, mis amigos noctámbulos, a mis amigos molienteros. Abrazos cordiales para ti, mi amigo molientero. ¿Ah? Gracias por acompañarnos a esta hora de la madrugada. No se olviden, señores, ¿ah? Estamos de 4 a 5 de la mañana, ¿ya? Pasen la voz, ¿ya? Estamos de 4 a 5 de la mañana. Y como siempre, señores, a cuidarse bastante. La salud está primero que todos. Y en este clima hay que cuidarse mucho más, ¿ya? Nos vamos, gracias. Retornamos mañana a las 4 de la mañana. Salud para mi gente Pucallpa, para mi gente de Tingo María, para mi gente de Iquitos, para mi gente de Naranjo, Naranjillo, Nuevo Cajamarca, Tarapoto, Moyobamba. Estamos en el por internet, ¿eh? Aquí está Juaneco su combo. El gran Wilindoro ya ha desaparecido, señores, ¿ah? Tema musical que nos hace recordar aquellos años maravillosos. Ya se ha muerto mi abuelo. ¡Hasta mañana, Perú!

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¿Cómo están? Bienvenidos a nuestro programa La Antología de la Cumbia a través de Radio Andina, 91.5 en la frecuencia modulada, llegando a todo el planeta por vía internet. Bienvenidos, aquí estamos con todo nuestro cargamento musical rumbo hasta las 5 de la mañana. Como siempre, reciban el saludo cordial de tu amigo quien tiene gusto de hablarle, ¿no? Sergio Felipe, con toda su batería que está pues a esta hora de la madrugada, ¿no? Hoy nos acompaña en la sala de sonido y sonomontaje nuestro gran amigo Ricardo Verástegui, en la producción musical nuestro gran amigo Ronald y en la compaginación musical mi gran amigo Rafael. ¿Cómo estás? Nosotros, como siempre, aquí estamos listos desde las 4 de la mañana, pues, ¿no? 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Nosotros, como siempre, estamos aquí listos para llevarle buena música, sano entretenimiento. Así es, señores, ¿ah? Estábamos escuchando este tema, ¿no? Que nos trae tantos recuerdos, ¿no? De Aníbal Velázquez con su agrupación, pues, Los Hijos del Sol, y este tema, Cariñito. Hay muchos amigos que ya están, pues, mandando sus mensajes. Saludos a nuestro WhatsApp 967-076644, ¿ya? 967-076644 en nuestra línea telefónica para que usted pueda, pues, mandar sus saludos, pedidos musicales, porque estamos trabajando con mucho cariño para todos ustedes. Cuando puse este tema musical, hay muchos amigos que nos escriben, como por ejemplo Janet Pérez. Yo solo pasaba por aquí escuchando estos temas musicales. Te estoy escuchando, Sergio Felipe, de la carretera central, ¿ah? Soy Janet, soy hincha tuyo. Saludos, pues, para todos mis amigos que estoy aquí escuchando, para Juan, para Alberto, para Miriam, ¿no? Estoy aquí por el óvalo Santa Anita escuchando Radio Andina 91.5 en la FM, la frecuencia del Perú. Gracias, Janet, gracias por acompañarme a esta hora de la madrugada. Nosotros estamos aquí listos para poder, pues, brindarlos estos 60 minutos con la mejor música aquí en los 91.5 de la FM. Somos Radio Andina en FM del Perú. Y aquí está la agrupación Maravilla. Vamos a recordar aquellos años maravillosos. La voz incomparable de Carlos Ramírez Centeno para el sello Infopesa, señores, ¿ah? Director musical, el señor Jorge Chávez Malaver. Vamos a recordar Tu Corazón y el Mío. Buenos días, Perú.

Claro que sí, ahí estábamos recordando a la agrupación Maravilla. Canta el gran cantante desaparecido Carlos Ramírez Centeno, Tu Corazón y el Mío. Muy buenos días a todos mis amigos de AT Vitarte. Saludos para todos mis amigos de Ceres, para mis amigos de Santa Anita, Huachipa, Santa Clara, El Agustino, para todos mis amigos de San Juan del Urigancho, para todas las filiales del Perú, del interior de nuestro país, Valle del Mantaro 99.9, Jauja 95.5 en la FM, llegando pues con una señal clarita hasta toda mi gente del rico Jauja. Y aquí están los Paquines. Vamos a recordar aquellos años maravillosos, señores. Los Paquines. ¿Se acuerdan de este tema musical? ¿Se acuerdan de este tema instrumental? Ramo de Rosas.

0: Ahí se va alejando esta agrupación, Los Paquines, Ramo de Rosas, para el sello Infopesa, y lo escuchas aquí en Radio Andina FM 91.5. Claro que sí, la frecuencia del Perú que estamos llegando ha ido clarito. Quiero enviar un saludo muy especial para toda mi gente que está trabajando a esta hora de la madrugada, mis amigos panificadores, amigos taxistas, amigos transportistas que están viajando por toda nuestra carretera del Perú. Abrazos cordiales para mis amigos serenazgo, vigilantes, policías, para todos los muchachos de la Dinoes, claro que sí, para mi compadre el Ñaño, Huguito Benzaquén y todos los muchachos pues de la Dinoes aquí de Vitarte, ¿no? Abrazos cordiales para cada uno de ustedes. Cuando puse este tema musical, ¿no?, de Los Paquines, Ramo de Rosas, por ejemplo, hay un amigo que nos ha llamado, que nos ha dejado su mensaje al 967-076644, Willy Fonseca. Willy Fonseca de Santanita, espectaculares maestros de maestros, el mejor grupo de todo el tiempo, no me cansaré de escucharlo, a Los Paquines, aquí en Santanita estamos trabajando, Sergio Felipe, ¿eh? Abrazos cordiales para ti, chévere hermano, ¿eh? Un saludo también para Julio Cuadros nos llama del Agustino, es la época bella de la cumbia peruana, siempre los Paquines marcaban la diferencia con su sonido elegante. Gracias, mi gran amigo Julito Cuadros del Rico Agustino. Así como Julito Cuadros, así como Willy Fonseca, usted también puede dejar su mensaje al 967-076644, ¿ya? 967-076644. 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Nosotros, como siempre, seguimos adelante con tu programa, la antología de la cumbia peruana, aquí en los 91.5 de la FM, la frecuencia del Perú, Radio Andina FM. Y aquí está Lorenzo Palacios, el faraón de la cumbia, señores. Infaltable en nuestra programación, ¿ah? ¿Eh? Para todas las que se llaman María Teresa.
1: Y así,
0: claro que sí. Rica música, vamos a la antología de la cumbia en estas ricas amanecidas.

Ahí se va alejando el faraón de la cumbia, aquí en Radio Andina FM 91.5 en la frecuencia modulada, y tu programa, La Antología de la Cumbia Peruana, hasta las 5 de la mañana, señores. Y aquí están los Diablos Rojos de Marino Valencia Garay. Vamos a recordar los años 70, señores. El tema instrumental se llama El Chacarero.

hermoso recuerdo que lo escuchamos aquí en Radio Andina 91.5 en la FM, la frecuencia del Perú. Ahí estábamos escuchando este tema instrumental, pues con Los Diablos Rojos, director musical, mi gran amigo Marino Valencia Garay. Abrazos cordiales para ti, mi hermano Marino Valencia, que siempre nos escucha. ¿Ah? Un abrazo para ti, mi hermano. ¿Ah? Hay muchos amigos que nos escriben a nuestro WhatsApp 967-076644. En nuestro WhatsApp, ¿no? En nuestro número celular, para que usted pueda dejar sus mensajes, pedidos musicales, ¿ya? 967-076644. Hay amigos que nos escriben, como por ejemplo, dice por acá, vamos a ver, Pascual García. Pascual García nos dice: Perú, tierra de grandes genios de la guitarra eléctrica, grandes hombres que hicieron historia con estos temas instrumentales. Un fuerte saludo y abrazo para ti, Sergio Felipe. Estamos escuchando Radio Andina, trabajando aquí en el Óvalo Santa Anita. La gente de Santa Anita nos escucha bastante, ¿eh? Gracias para ti, mi querido Pascualito García, que está en la sintonía de la radio. Para mis amigos, dice por acá, para Wilber Díaz Rojas, que queridos amigos, estoy escuchando por internet. Qué gran tema instrumental. Saludos desde Atevitarte, aquí sintonizando tu programa. Estoy descansando a esta hora, Wilber García. Estoy descansando, ¿no? Y escuchando la radio. Gracias, mi hermano, ¿eh? Otro saludo que nos llega por acá, dice por acá, a ver, Roberto Aguilar. Qué buenísimo, qué tal tema. Estoy escuchando hace como dos días este programa, La Antología de la Cumbia, con mi amigo Sergio Felipe. ¿Cómo no recordar cuando tuvo su programa allá por Radio Unión? ¿Qué tal recuerdo, ah? Sergio Felipe, un abrazo para ti, gracias para ti, mi hermano, ah, que siempre nos estás escuchando, que siempre nos acompañas, y eso es lo bueno, ah. Gracias, gracias a cada uno de ustedes desde Huaycán. Para todos mis amigos, sintonizando tu programa La Antología de la Cumbia Peruana. 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Quiero enviar un saludo para mi gran amigo de la unidad móvil, el gran Luchito Cabrera, para mi gran amigo Rudy Amaro allá en Sydney, Australia. Saludo para mi gran amigo Néstor Condori, allá la gente de San Gabriel, que siempre nos sintonizan a esta hora de la madrugada. Muchísimas gracias a cada uno de ustedes. Nosotros, como siempre, estamos pues llevándole esta buena música de 4 a 5 de la mañana aquí en Radio Andina FM 91.5, la frecuencia del Perú. Y aquí está Los Destellos de Enrique de los Montes, A los Bosques Me Interno Yo. 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

Ahí estábamos escuchando a los destellos de Enrique Delgado Montes, claro que sí, a Los Bosques Me Interno Yo. Qué rico tema musical, y lo escuchas aquí en Radio Andina FM 91.5, la frecuencia de Perú. Estamos de 4 a 5 de la madrugada, 60 minutos con lo mejor de la antología de la cumbia peruana, 60 minutos con lo mejor de la historia musical, señores, ¿eh? Para nosotros es una alegría estar llevando este programa, ¿no? Haciéndolo pues llegar tantos recuerdos a muchas personas que ya no escuchan, estos temas musicales en las emisoras radiales, ¿eh? Nos vamos a Huánuco, aquí están los Walkers para el sello Infopesa, señores, ¿eh? Tema musical, Tu Lunarcito, porque recordar es volver a vivir y todo tiempo pasado fue mejor.

0: hermoso recuerdo que nunca pasará de moda, todos estos temas musicales que lo escuchamos aquí en Radio Andina FM 91.5, la frecuencia modulada, la frecuencia del Perú. Ahí estábamos recordando a esta agrupación Los Walkers de Huánuco. Esta agrupación fue uno de los grandes que nació por los años 80, 90, ¿no? Hermosos recuerdos que ya no lo escuchamos así tan fácilmente, estos temas musicales, pero queda pendiente en todos nuestros corazones, porque siempre recordamos estos temas que hicieron historia, no solamente aquí en el Perú, sino parte del mundo, porque muchos peruanos están radicados en todo el mundo, y siempre hay un peruano que siempre escucha estas melodías musicales. Y estos temas van para mis amigos de España, para mis amigos de Australia. Ya viene su saludo correspondiente, señores.
1: ¡Óyelo!
0: Vamos a recordar los años 70. Aquí está la agrupación Santa Fe. Tema musical, mamita linda. ¿Se acuerdan esta melodía musical? Lo escuchas aquí en Radio Andina FM 91.5, la frecuencia del Perú. Mamita linda.

Ahí estábamos recordando esta agrupación Santa Fe nace en la Victoria. Este tema musical tiene un recuerdo, tiene una historia que para nosotros es una realidad, señores. ¿Eh? Nosotros si hablamos de estas agrupaciones musicales, ¿no? Hay muchos directores, hay muchos cantantes que hicieron una música sobre su historia musical. El gran Mamita, que es el director de esta agrupación Santa Fe, su hermano es el gran Tito de la Cruz, director musical pues de la agrupación, que siempre lo tenemos pendiente dentro de nosotros, ¿no? Los Titanes, ¿no? Tiene una historia, porque en sí, si yo le contara algo pequeño nada más, eran dos hermanos que Tito de la Cruz ya pues tenía 2 años, ¿no? Algo así, me recuerdo cuando conversé con Mamita, ¿no? Y Mamita tenía creo que 4 años, porque era el mayor, ¿no? Cuando se separaron los padres, la mamá lo dejó a Mamita, muy pequeño, ¿no? Y siempre se acuerda de esa historia, nunca, desde ahí, nunca lo vio a su madre. Por eso nace este tema musical, Mamita linda, ¿dónde estás? Qué hermoso recuerdo. Hay una historia tan grande que ya lo contaremos de estos días, estas madrugadas, porque recién estamos reiniciándonos, ¿no? Y la gente quiere música, ¿no? 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Así es, señores. Nosotros seguimos adelante con tu programa La Antología de la Cumbia, sin antes saludar de manera muy especial, pues, a todos mis amigos panificadores, a mis amigos vigilantes, a todos mis amigos de Atevitarte, Ceres, Santa Anita, Huachipa, Santa Clara, El Agustino, San Juan de Lurigancho, Manchay, La Molina, San Antonio. Filiales del Perú, en el interior de nuestro país, estamos llegando por los 99.9, Valle del Mantaro, Jauja, en los 95.5 de la FM, Radio Andina FM 91.5, la frecuencia del Perú. Pasen la voz, ya estoy aquí, señores, ¿eh?, de 4 a 5 de la mañana, con tu programa La Antología de la Cumbia Peruana. Y aquí está la agrupación Mermelada. ¿Se acuerda, no? Vamos a recordar. Este tema lo grabó Alfonso Escalante, señores, ¿eh?, para el tema Ojos Azules.

Hermoso recuerdo, señores, La Mermelada, director musical del señor Jorge Luis Carballo. Lo escuchas aquí en Radio Andina FM 91.5, la frecuencia del Perú. Pasen la voz, ¿eh? Estamos desde las 4 de la mañana hasta las 5, ¿ya? 60 minutos con lo mejor de la antología de la cumbia peruana, con tu amigo Sergio Felipe, con todo su cargamento musical. Y estas melodías musicales que nunca pasarán de moda, señores, ¿ah? El turno para los Beta 5, tema instrumental, Costa, Sierra y Montaña.

Ahí estábamos recordando esta melodía musical, claro que sí. Ya estamos llegando ya a la recta final de tu programa, la antología de la cumbia peruana, queriendo saludar de manera muy especial a todos mis amigos noctámbulos que de una u otra manera siempre nos acompaña. Pasen la voz, estamos aquí en los 91.5 en la FM, Radio Andina, la frecuencia del Perú. Y aquí está el Grupo Celeste, recordando los 70, señores, ¿ah? Porque recordar es volver a vivir y todo tiempo pasado fue mejor, claro que sí.

0: Claro que sí, ahí estábamos recordando al grupo Celeste, director musical, el señor Víctor Casaguamán Mendezú, para el tema En el Campo. Así es, señores, ¿eh? Hasta las 5 de la mañana estamos con tu programa, La Antología de la Cumbia. Hay mucho mensaje que nos llega a nuestro WhatsApp. Anótalo bien, nuestro WhatsApp, de nuestro número telefónico, 967-076644, ¿ya? 967-076644. Saludos para todos mis amigos que están en la sintonía, para Manuel Oyola, ¿no? Manuelito Oyola, lindas canciones del grupo Celeste. Recuerdo de mi juventud por los años 1970, aquí escuchando a Sergio Felipe en Huachipa. Claro que sí, trabajando como agente de seguridad. Gracias, mi querido Manuelito Oyola del Perú. Seguimos con los saludos. Saludos musicales para Oscar Pardo. Bella canción. Lo estoy disfrutando, escuchando que aquí Sergio Felipe con mi esposa, ¿no? Mi compañera de todos los días, Dalila. Este es en el Agustino. Ajá, Ansieta Alta. Gracias a mi gran amigo que nos escucha a esta hora de la madrugada, ¿no? Especialmente también para mi compadre Germán Vázquez. Qué tiempos aquellos. Recuerdo muchos recuerdos bonitos, ¿no? Estamos sintonizando tu programa aquí, la gente de Ceres Vitarte. Gracias, Sergio Felipe, ¿eh? Te estoy escuchando y siempre me acuerdo de tu programa allá en Radio Unión por los años 2017-2018. Gracias, mi hermano, ¿eh? Tenemos muchos saludos. Ya estaremos detallando ya al transcurso del día de mañana, porque mi gente ya se está enganchando en los 91.5 de la frecuencia modulada Radio Andina del Perú, la frecuencia del Perú. Así es, señores, ¿eh? Muchísimas gracias a cada uno de ustedes. Todavía nos quedan dos temitas musicales para compartir con ustedes. Para nosotros es una alegría llevar estas melodías musicales a cada uno de ustedes, porque estamos trabajando con mucho cariño para que usted pueda sentirse feliz y contento con este programa, La Antología de la Cumbia Peruana. Y aquí está la agrupación Alegría.
1: Alín y el grupo.
0: Claro que sí, Alín y el grupo Alegría. Director musical, el desaparecido Augusto Bernardillo. Vamos a escuchar para el sello Horóscopo, recordando los 80, clase social.

Estamos llegando a la recta final del programa La Antología de la Cumbia Peruana a través de los 91.5 de la frecuencia modulada. Gracias a cada uno de ustedes. Mañana, como siempre, estaremos retornando. Nuestra cita es a partir de las 4 de la mañana. Claro que sí. Quiero enviar un saludo muy especial a mi gran amigo, a Luchito Cabrera, el de la unidad móvil, que ya está muy cerca para que nos recoja, para llevarnos rumbo a casita, claro que sí. Para mi gran amigo Rudy Amaro, allá en Siende, Australia, abrazos cordiales para ti, Rudy Amaro del Perú, ¿eh? Y para toda mi gente que está en la sintonía de la radio, así es, ¿eh? Para mi gran amigo Huguito Benzaquén, la gente de la Dinoes aquí en Vitarte, ¿no? Sintonizando nuestro programa La Antología de la Cumbia. 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Tu amigo Sergio Felipe te da las gracias en la parte técnica, Ricardo Verástegui en la producción musical, mi querido Ronald, y en la compaginación musical, mi amigo Rafaelito. Muchísimas gracias a cada uno de ustedes. Ya saben, nuestra cita es a partir de las 4 de la mañana, aquí en los 91.5 de la frecuencia modulada. Somos Radio Andina FM, la frecuencia del Perú. Punto final, señores, aquí está la agrupación Siglo XX. ¿Se acuerdan de este tema musical? La Naranjadita. Retornamos mañana, señores, a partir de las 4. Gracias, Perú.

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Ya estamos dando inicio a tu programa de la Antología de la Cumbia a través de Radio Andina 91.5 en la frecuencia del Perú. ¿Cómo están? Bienvenidos, señores. Tu amigo Sergio Felipe ya está con todo su cargamento musical, porque hoy vamos a compartir 60 minutos con lo mejor de la Antología de la Cumbia peruana. Claro que sí, de 4 a 5 de la mañana es nuestra cita aquí en los 91.5 de la FM. Hoy nos va a acompañar esta cortina musical. Este tema musical es de Los Destellos, La Ardillita. ¿Cómo están? Reciban el saludo cordial de nuestro amigo que está en su consola de diamante, el gran Ricardo Verástegui. En la producción musical, nuestro gran amigo Ronald. En la compaginación musical, nuestro amigo Rafael. ¿Cómo están? Bienvenidos, señores. Buenos días a todos mis amigos de ATE, Ceres, Vitarte, Santa Anita, Huachipa, Santa Clara, El Agustino, San Juan del Urigancho, Manchay, La Molina, San Antonio. Buenos días a los filiales del Perú en el interior del país, Valle del Mantaro. Estamos llegando por los 99.9 de la FM. Estamos en Jauja, llegando por los 95.5 en la FM, y por internet estamos llegando a todo el planeta, señores. Como siempre, nosotros estamos a partir de las 4 de la madrugada aquí en Radio Andina FM. Pasen la voz, ya estamos aquí, tu amigo Sergio Felipe, con tu programa La Antología de la Cumbia. 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Nuestro número de celular para que usted haga sus pedidos musicales, mensajes, al 967-076644, ¿ya? 967-076644 es nuestra línea telefónica, está a disposición de cada uno de ustedes para que envíen sus saludos, sus mensajes, y nosotros gustosos vamos a recibir estos mensajes, pedidos musicales, a través de Radio Andina FM 91.5. Y aquí está, vamos a recordar los años maravillosos. Martín López Valladares, director musical, ya desaparecido. Composición del gran maestro, también desaparecido, el señor Tito Caicho. Recordando los años 70. Esta agrupación nace por los años 1977. El Grupo Naranja, señores. Juanita Linda. Buenos días a mis amigos de Barrios Altos, a mis amigos de la cooperativa.

Claro que sí, ahí se va alejando la agrupación naranja, aquí en los 91.5 en la FM, somos Radio Andina, estamos llegando por internet a todo el mundo. Así es, el turno para Pascualío Coronado.

estábamos escuchando al gran Pascualito Coronado y su tema Clavelito, el rey de la carretera central, señores. ¿Ah? Estamos como siempre a partir de las 4 de la madrugada hasta las 5, aquí en los 91.5 de la FM Radio Andina del Perú. Ya lo saben, ¿ah? Nuestra línea telefónica 967-07-6644 para sus pedidos musicales. Y aquí están los ecos de Beto Cuestas. Este tema instrumental se llama SOS Peligro. La antología de la cumbia peruana con tu amigo Sergio Felipe. Buenos días, Perú.

Ahí estábamos recordando a Los Ecos de Beto Cuestas, tema instrumental SOS Peligro. Este tema nace por los años 1973-1974. ¿Cómo no recordar aquellos años maravillosos, no? Y usted la escucha aquí en Radio Andina 91.5 en la FM y tu programa La Antología de la Cumbia Peruana. Este tema instrumental, ¿qué le parece, Yo me acuerdo con este tema musical, iniciamos por los años 2015, 2016, este programa de madrugada, La Antología de la Cumbia. Y nosotros seguimos aquí trabajando con mucho cariño para todos ustedes, ¿no? Al poner este tema de Los Ecos de Beto Cuestas, hay muchos amigos. Mil gracias a cada uno de ustedes por comunicarse con nuestro número celular 967-076644. 967-076644. Saludos para nuestro amigo Daniel Cano. Daniel Cano nos escribe desde Huaycán. Saludos para mi gente de Huaycán. Fenomenal este tema con Los Ecos de Beto Cuestas, tema instrumental que da gusto escucharlo. Muy buen interpretado, la calidad indiscutible de el amigo musical Beto Cuestas y Los Ecos. Gratos recuerdos, qué bien, Sergio Felipe, que hayas vuelto a la radio y tenerte aquí por esta zona, ¿no? De Chosica, de Huaycán, Santa Anita, Vitarte. Gracias, estamos en la sintonía de los 91.5. Estamos trabajando como vigilantes del mercado de Huaycán. Abrazos cordiales para nuestro gran amigo, pues, que está en la sintonía de la radio. Mil gracias, Danielito Cano del Perú. 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

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Nosotros, como siempre, estamos de 4 de la mañana a 5. Pasen la voz, señores. ¿Ah? Pasen la voz, tu amigo Sergio Felipe. Ya está aquí en Radio Andina, pues 91.5 en la FM, llevándole buena música a cada uno de ustedes. ¿Ah? Ya sabes, ¿ah? 967-076644 es nuestra línea telefónica para que usted se pueda comunicar con nosotros, hacer su pedido musicales y saludos correspondientes, ¿ya? El turno para los intercontinentales Chapis del Perú. Bolso escolar. 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

estábamos recordando a los intercontinentales Chapis del Perú. Claro que sí, Bolso Escolar. Estos temas nacen por los años 80 para el sello Horóscopo, señores. ¿Ah? ¿Qué tal es recuerdos, no? Tantos recuerdos que pasarán pues por nuestra memoria y siempre lo tenemos pendiente, porque siempre al escuchar estos temas musicales recordamos a nuestros seres queridos, a nuestros familiares, a nuestros padres, tíos que ya no están con nosotros, ¿no? Claro que sí. Por eso, a esta hora de la madrugada, nace este programa, la Antología de la Cumbia, a través de Radio Andina FM 91.5, la frecuencia del Perú. Vamos a recordar, aquí están los destellos, la voz incomparable de los años 1969. La voz incomparable del chévere Félix Martínez para el tema Elsa. La Antología de la Cumbia peruana, señores.

Ahí estábamos recordando a los destellos de Enrique Delgado Montes, la voz incomparable de aquellos años maravillosos cuando tenía recién. ¿Cuántos años habrá tenido esa época Félix Martínez? 16, 17 años, ¿no? Y estas joyas musicales nunca pasarán de moda y lo escuchas aquí en Radio Andina FM 91.5, la frecuencia del Perú. Y aquí está el supergrupo, señores. Director musical, el señor Lenner Muñoz. La voz del Tigrillo, ya fallecido, Pascual Matos. Pero nos deja esta joya musical que nace por los años 80.

Claro que sí, ahí estábamos recordando esta melodía musical con la agrupación, el supergrupo del gran Lener Muñoz, señores, El Cartero. Se acuerdan los años 80, ¿no? La gente que pintan canas, por supuesto. Quiero enviar un saludo muy, muy especial para nuestro amigo César Elías, que está en la sintonía de la radio, ¿eh? Para mi gran amigo César Elías, la gente de Huachipa, así es. Nos escribe por acá, pues no, un amigo me dice, tengo 25 años de edad en este año 2024. Así me escribe, ¿eh? Sergio Felipe, tengo 25 años de edad, pero esta canción me da nostalgia al escucharla. Es como si yo hubiera vivido en aquella época cuando yo escucho esta música. Y quiero agradecerte de manera muy especial por estar en esta radio, ¿no? Y estamos escuchando aquí en los 91.5, en la frecuencia modulada, ¿no? Aquí en Huachipa estamos trabajando de vigilantes. Un abrazo para ti, mi hermano, y que siempre estés pues en este turno de 4 o 5. Puede ser hasta las 6 de la mañana, mi hermano, sería algo fenomenal, ¿eh? Gracias a mi amigo César Elías, allá la gente de Huachipa.

Quiero agradecer a mis amigos, pues, que de una u otra manera siempre están escuchando nuestro programa, ¿no? A mis amigos vigilantes, a mis amigos de Serenazgo, a mis amigos policías, a mis amigos transportistas que están viajando por toda la carretera de nuestro Perú, a mis amigos policías, a mis amigos enfermeros, a mis amigos que están trabajando en las fábricas, en las panaderías, en todas las empresas que están vendiendo caldo de gallina, ¿no? Que están vendiendo a esto ahora un rico pollo a la brasa, ¿no? Mil gracias a cada uno de ustedes. Pasen la voz, estamos aquí en Radio Andina FM 91.5, en la frecuencia modulada del Perú. 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Hay que cuidar la salud y para eso estamos trabajando aquí a esta hora de la madrugada con mucho cariño, llevándole buena música, la antología de la cumbia peruana. Vamos a recordar, aquí está el desaparecido Abelardo Gutiérrez, el gran Tongo, la Carmeñita. 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

Claro que sí, ahí estábamos recordando al gran Abelardo Gutiérrez, el gran Tongo, nosotros lo decíamos el Majin Buu de la cumbia, ¿no? Hermoso recuerdo que nos hace evocar la época de los 80 y lo escuchas aquí en Radio Andina FM 91.5, la frecuencia del Perú. Y aquí están los Thunder de Ñaña. Hermoso recuerdo, señores, porque recordar es volver a vivir y todo tiempo pasado fue recontra mejor. De 4 a 5, estamos aquí en los 91.5, Radio Andina FM, la frecuencia del Perú. Tema musical, quiero emborracharme.

Y estamos entrando a la segunda hora de tu programa, la antología de la cumbia peruana a través de Radio Andina FM. Claro que sí, 91.5 en la frecuencia modulada, llegando a todo el mundo vía internet, señores, ¿eh? Así que prepárense, señores, ¿eh? Estamos de 4 a 5 de la madrugada, claro que sí, con esta música. No da sueño, señores, ¿ah? Estas son historias musicales que siempre perdurarán, pues, en nuestros recuerdos. Vamos a recordar los años 70. Aquí están los Mirlos de Jorge Rodríguez Grande. Para todas las que se llaman Nelly, ¿se acuerdan, no? Saludos para mi gente de Barrios Altos, el Agustino, Cooperativa Huancayo. Buenos días, amigos de Santanita. Buenos días a mis amigos de Vitarte, para mis amigos de Huachipa, a mis amigos de La Molina, buenos días.

Ahí estábamos recordando a los Mirlos de Jorge Rodríguez Grande. ¿Cómo no recordar aquellos años maravillosos? Estos temas nos traen tantos recuerdos, señores, ¿eh? Tantas nostalgias. Voy a detallar un recuerdo cuando yo pues vivía, cuando yo tenía 3 años, 4 años, 5 años, yo vivía en Barranco, ¿no? Hubo una fecha donde que mis padres tuvieron que, porque era una casa alquilada, ¿no? Y tuvimos que partir de Barranco al Agustino. Y ese tiempo en el Agustino, señores, estamos hablando por los años 70, ese tiempo en el Agustino no había luz, no había agua, no había desagüe, ¿no? Pero sí habían pilones donde que uno tenía que traer agua. Yo me acuerdo cuando tenía 7 años, mi madre me mandaba a traer agua, ¿no? Éramos un grupito de muchachitos, ¿no? Que mirábamos con luz propia las necesidades que pasábamos aquella época. No había agua, no había luz, solamente con vela nada más, ¿no? No había ni siquiera para escuchar música. Si tú tenías dinero, podías comprar tus pilas, Rayovac. ¿Qué tal tiempo, ah? Y podías escuchar. Y cuando prendías la radio, mis padres escuchaban estas melodías musicales. Este tema, Nelly, me trae tantos recuerdos por los años 70, pues, ¿no? Cuando mis padres escuchaban, ese tiempo pues predominaba la amplitud modulada. Ahora predomina pues la FM y ha pasado al olvido, ¿no? Las amplitudes moduladas. Pero todavía siguen sonando porque algunas personas los escuchan, ¿no? Y cuando puse este tema musical, ¿no? Me manda un mensaje a nuestro WhatsApp 967-076644, nuestra amiga Nelly Sala. Nos escribe por acá: Sergio Felipe, esta música me trae mucho recuerdo. Me parte el alma que mi padre, aquella época, se separó de mi madre. Y él me cantaba de pequeña esta música, Nelly. No soy mucho de recordar cosas tristes, pero hoy se me vino esta canción y me salieron unas lágrimas. Sergio Felipe, me has hecho recordar aquellos años maravillosos, ¿no? Y siempre te voy a escuchar por los 91.5. Gracias, mi gran amiga Nelly. Estamos de 4 a 5 de la mañana. Pasa la voz, ¿ya? Pasa la voz, que es tu amigo Sergio Felipe ya está en los 91.5, la frecuencia del Perú. Seguimos con tu programa, La Antología de la Cumbia Peruana, aquí en Radio Andina FM. Claro que sí, con un sonido clarito llegando a todo el mundo. Estamos saliendo por internet, señores, ¿ah? Y aquí está Lorenzo Palacios. Infaltable nuestro programa, señores, ¿ah? Nadie conoce al mundo. 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

Ya estamos llegando a la recta final, señores, de tu programa en la Antología de la Cumbia Peruana a través de los 91.5 en la FM. Somos Radio Andina del Perú, llegando a todo el planeta vía internet, señores. También queremos mandar un saludo muy especial para nuestras filiales, claro que sí, en el interior de nuestro Perú. Buenos días, Valle del Mantaro. Buenos días, Jauja. Vamos a recordar, aquí están los Beta 5 de los hermanos Canevelo Pardo. La voz incomparable de Eugenio Chávez Changó. ¿Te acuerdas, no? ¿Dónde vas? Los Beta 5.

Ya estamos llegando a la recta final de tu programa, la Antología de la Cumbia Peruana, a través de Radio Andina 91.5 en la FM. Muchísimas gracias a cada uno de ustedes por acompañarnos, especialmente a mis amigos transportistas, a mis amigos vigilantes, a mis amigos policías, panaderos, a mis amigos de serenazgo, a todos los que están trabajando a esta hora de la madrugada. Mil gracias. Y mañana, como siempre, estaremos retornando. Nuestra cita es a partir de las 4, claro que sí. Gracias a nuestro amigo Ricardo Verástegui en la sala de sonido y su montaje, en la producción musical, nuestro amigo Ronald, en la compaginación musical, mi gran amigo Rafael. 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Su amigo Sergio Felipe le da las gracias a cada uno de ustedes. No se olviden, ¿eh? Pasen la voz. Estamos en los 91.5 de la frecuencia modulada Radio Andina FM. ¡Claro que sí! ¡Nos vamos! Punto final, señores. Aquí están los Yungas del Perú. Director musical, el señor Homero Casaguamán Marín. El tío. El tío de... El grande de los directores del Grupo Celeste, ¿no? Víctor Casaguamán Bendezú. Lo recordamos aquí en Radio Andina FM 91.5, la frecuencia del Perú y la Antología de la Cumbia Peruana. ¡Hasta mañana, Perú!

Bienvenido a los 91.5 Radio Andina FM, la frecuencia del Perú. ¿Cómo están? Buenos días. Ya estamos con tu programa La Antología de la Cumbia Peruana hasta las 5 de la mañana. Bienvenido, Perú.

estábamos recordando a el gran Alfonso Escalante y su agrupación Chacalius Estrellas aquí en Radio Andina 91.5 en la FM, la frecuencia del Perú. ¿Cómo están? Bienvenidos. Reciban el saludo cordial de tu amigo Sergio Felipe. Ya estamos listos, preparados para enrumbarnos hasta las 5 de la mañana, señores, aquí en Radio Andina FM 91.5, la frecuencia del Perú, a nombre de nuestro gran amigo en la sala de sonido y sonomontaje, Ricardo Verástegui, en la producción musical, el gran Ronald Canelón, y nuestro amigo de la casa de esta casa radial, mi gran amigo Rafael, que nos apoya en estos 60 minutos para que este programa salga pues al 100%. Saludando pues de manera muy especial a todos nuestros amigos de Atevitarte, Ceres, Santa Anita, Huachipa, Santa Clara, El Agustino, San Juan del Urigancho, Manchay, La Molina, San Antonio, los filiales del Perú en el interior del país. Saludo para Valle del Mantaro, que estamos en los 99.9 en la frecuencia modulada. Para mis amigos de Jauja, estamos en los 95.5 de la FM. Saludos cordiales para todos ustedes. Nuestra línea celular para que usted pueda llamarnos, para que pueda enviar sus saludos correspondientes, ¿no? Es el, anótalo bien, 967-076-644, ¿ya? 967-076-644 es nuestra línea telefónica para que usted se pueda comunicar con nosotros, hacer sus pedidos musicales, saludos correspondientes. Estamos pues desde las 4 de la mañana hasta las 5, aquí en los 91.5 de la FM, la frecuencia del Perú. Estábamos dando inicio con esta parrandita del gran Chacal y sus estrellas. Nosotros, como siempre, seguimos con todo nuestro cargamento musical, rumbo hasta las 5 de la mañana. Claro que sí, bienvenidos Perú, buenos días, buenos días, buenos días. Y aquí está la agrupación Naranja. Vamos a recordar. Porque recordar es volver a vivir, señores, ¿ah? Director musical, el señor Martín López, que ya no está con nosotros, pero nos dejó todas estas joyas musicales y los recordamos a esta hora de la madrugada. Buenos días.

Ahí estábamos recordando los años 70, señores, ¿eh? Ahí estábamos escuchando a la agrupación Naranja de mi gran amigo que ya partió a la eternidad, el señor Martín López. ¿Qué tal le recuerdo, no? Lo escuchamos aquí en los 91.5 de la FM Radio Andina, la frecuencia del Perú. Y aquí está el rey Víctor Carrasco Tineo y su agrupación Caricia. Vamos a recordar este tema musical. Solo y sin amigos. 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

Una leyenda viva. Estábamos escuchando ahí al señor Víctor Carrasco Tineo y este tema musical, Solo y Sin Amigos, con su propia agrupación musical, la agrupación Caricia. Y lo escuchas aquí en los 91.5 de la FM Radio Andina, la frecuencia del Perú. 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Nosotros, como siempre, seguimos adelante hasta las 5 de la mañana, aquí en los 91.5 y tu programa La Antología de la Cumbia Peruana, sin antes saludar a mis grandes amigos que están sintonizando nuestro programa. Por eso usted nos puede llamar o dejar su mensaje, saludo correspondiente, pedidos musicales a nuestra línea 967-07-6644, ¿ya? 967-07-6644, un saludo para mi hermano Luchito Cabrera, el de la unidad móvil, que siempre nos trae aquí en los estudios de la radio. Saludo para mi gran amigo Néstor Condori, que ya se apunta, ¿no? Y nos está escuchando, pues, a esta hora de la madrugada. Para mis amigos transportistas, claro que sí. Para mis amigos transportistas, para mis amigos panificadores, para mis amigos vigilantes, para todos en general. Abrazos cordiales para cada uno de ellos. Pásen la voz que ya estamos aquí, señores. ¿Ah? Pásen la voz que estamos aquí en los 91.5 de la FM Radio Andina del Perú. Claro, y tu programa, La Antología de la Cumbia Peruana. Y aquí están los Tigres de Marino Valencia. Esta es una agrupación que tiene su historia, señores, ¿eh? Vamos a recordar esta selección de cumbias grabado por los años 80. En sus inicios de los años 80. Para el sello Sonor Radio, señores, ¿eh? Los Tigres. La Antología de la Cumbia Peruana, señores. Buenos días.

Ahí estábamos recordando a los Tigres de Manuel Valencia. Parte de esta agrupación, pertenecen a los Diablos Rojos, porque esta agrupación, los Tigres, tiene una historia que al transcurrir en esto, en estas madrugadas, vamos a hablar mucho de directores musicales, de agrupaciones musicales, pues que hicieron historia. Todavía tenemos vigente algunos directores musicales, algunos cantantes que están pues con nosotros todavía, y siempre es bueno hacer este comentario porque para eso está estos 60 minutos, para hacer un especial de estas grandes agrupaciones que brillaron por luz propia desde los años 60, 70, 80 y 90. Y aquí está el gran Pedro Miguel y sus Maracaibos, que partió a la eternidad también, señores, ¿ah? Y tuvimos ese tiempo de los años 2017, 2018, cuando le hicimos una entrevista al gran Pedrito, Pedro Miguel y sus Maracaibos. Lo recordamos aquí en Radio Andina.

Ahí estábamos recordando al gran Pedro Miguel y sus Maracaibos, este tema que fue un golazo por los años 70, señores, ¿ah? ¿Cómo no recordar, no? Aquellas melodías musicales que cuando escuchamos estos temas nos trae tantos recuerdos, tantas añoranzas, como muchos amigos que nos escriben a nuestro WhatsApp 967-07-6644. Vamos a leer algunos mensajes de nuestra amiga Sandra Rivas. Sandra Rivas nos escribe: mi novio escuchaba esta canción como una latita de cerveza, llorando por la pérdida de sus abuelitos, y ahora lo escucho por Radio Andina. Qué bien, qué chévere que haya salido un programa en esta hora de la madrugada. Yo trabajando como enfermera aquí en el Hospital 2 de Mayo. Estamos escuchando por internet, Sergio Felipe. Abrazos cordiales para ti. Hace mucho tiempo que no te escuchaba. Gracias, Sandrita Rivas. Para nuestra amiga Elizabeth Pérez: mi padre bailaba después de encender el tocadisco y cuidaba de sus discos para que no se raye. Qué recuerdos. La pandemia me lo llevó y me lo arrancó. Eso nos escribe Elizabeth Pérez cuando escucha estas melodías musicales. Claro que sí, siempre es bueno recordar a esta hora de la madrugada. Por eso yo invito a cada uno de ustedes, ¿no? Yo invito a cada uno de ustedes para que nos escriba a nuestro WhatsApp 967-07-6644. 967-07-6644 es nuestra línea de celular para que usted pueda dejar sus mensajes, saludos, pedidos musicales. Estamos trabajando con mucho cariño para ustedes. Salud para mi gran amigo Rudy Amaro allá en Sydney, Australia. Siempre nos escucha, siempre nos chequea por internet. Un abrazo cordial para mi gran amigo Rudy Amaro en Australia y para mi hermano Ernesto Gustavo Pillaca aquí en el Agustino. Salud para mi gente del Agustino sintonizando a esta hora. Se levanta temprano porque tiene que ir a trabajar, ¿no? Saludos también para mis amigos panificadores. Abrazos cordiales para cada uno de ustedes. Un abrazo desde aquí, desde los 91.5 de la FM. Somos Radio Andina, ¿no? La frecuencia del Perú que nos acompaña todas las madrugadas desde las 4 hasta las 5 de la mañana. Y aquí está Lorenzo Palacios, el faraón de la cumbia. Vamos a recordar este tema: tú serás. Tú serás la causa de mi muerte. 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

0: Ahí estábamos recordando al gran Lorenzo Palacios, el faraón de la cumbia, con este tema, Tú serás la causa de mi muerte. Y aquí están los Blukis de Ñaña. ¿Se acuerdan de este tema instrumental, señores?
1: Nuevo sonido de los Blukis de Ñaña.
0: Esto se llama El Rey Loco. Somos Radio Andina FM 91.5, la frecuencia del Perú.

Recordando a los Blukis de Ñaña, el Rey Loco. Este tema se grabó por los años 70, señores. ¿Ah? ¿Cuántos años han pasado, señores? Y todavía este tema está vigente. Hay muchos, muchos amigos que recuerdan estas melodías musicales. Porque nunca pasarán de moda, señores. ¿Ah? Nunca, nunca. ¿Ah? Estamos en este año 2024. Y hay muchas personas que todavía piden estos temas musicales. Porque trae tantos recuerdos, muchos recuerdos, como nos escribe por acá una amiga. A ver, vamos a abrir nuestro WhatsApp, ¿no? Por ejemplo, dice acá César Gutiérrez. Un saludo para nuestro amigo de César Gutiérrez en Ate Vitarte, qué temón instrumental. Bonito recuerdo del ritmo tropical. Tenía que ser peruano, magos con la guitarra eléctrica, el ritmo y el sabor. Ni decirlo, mis felicitaciones para ti, Sergio Felipe. Por fin te escucho aquí en los 91.5 en la FM. Estoy trabajando aquí en una panadería en Huaycán. Abrazos cordiales para ti, mi hermano, ¿eh? Y que sigan los éxitos. A ver si haces un especial en esta semana, de un especial de los Yungas del Perú. Excelente. Mi querido, dice César Gutiérrez del Perú. 967-076644 es nuestra línea telefónica. 967-076644 es nuestra línea telefónica para que usted pueda hacer sus pedidos musicales, ¿no? Mandar algún tema, algún especial, ¿no? Que ustedes quieran escuchar al transcurso de esta semana. Estamos gustosos para servirles a cada uno de ustedes, ¿eh? Juancito Vázquez, qué hermoso gitazo musical con el que me divertía muchos años por allá por los años 80 en mi juventud y que me trae buenos recuerdos a cargo de los Blukis de Ñaña, que no pasará de moda, a seguir gozando y escuchando Radio Andina FM. Gracias, mi querido Juancito Vázquez del Perú.

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Y aquí está Feli Martínez y los Girasoles. Vamos a recordar los años 70, señores. La bocina. Porque recordar es volver a vivir. Y todo tiempo pasado fue mejor.

Ahí estamos recordando a los girasoles, claro que sí. Este tema musical, la bocina, y lo escuchas aquí en Radio Andina 91.5 en la FM. Claro que sí, porque recordar es volver a vivir, señores, y todo tiempo pasado fue mejor. Así es, señores, pasen la voz, ¿eh? Ya estamos en los 91.5 Radio Andina FM, la frecuencia del Perú. Y aquí está Los Topacios, el gran Guajirito Ortega, que en paz descanse. Desde Piñonate para todo el Perú, mi sufrimiento.

Ahí estábamos recordando a los Topacios. Claro que sí. Porque recordar es volver a vivir y todo tiempo pasado fue mejor. 967-076-644 es nuestra línea telefónica para que usted haga sus pedidos musicales. Claro que sí, anótalo bien, ¿eh? 967-076-644. Pasen la voz, ya estamos aquí en los 91.5 de la frecuencia modulada, llevando tu programa La Antología de la Cumbia Peruana hasta las 5, hasta las 5 de la mañana. Aquí están los ecos de Beto Cuestas, recordando los 70, la voz incomparable del gran y desaparecido Quique Valareso. Penas, solo penas, nada más.

Claro que sí, ahí estábamos recordando a los ecos de Beto Cuesta, la voz incomparable del gran Quique Valareso para este tema musical. Penas, penas, penas y penas. Hasta las 5 de la mañana estamos con tu programa, La Antología de la Cumbia. Ya estamos llegando casi a la recta final de este programa, sin antes agradecer, ¿no? 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Para nosotros es una alegría, pues, estar en esta casa radial, ¿no? Saludando a toda la gerencia general de esta casa radial que nos han brindado estar aquí estos 60 minutos. Y bueno, vamos a trabajar con mucho cariño para todos ustedes, llevándolo pues todas estas joyas musicales que nunca, nunca pasarán de moda. Así es, señores, ¿ah? Quiero enviar un saludo para mi gran amigo Félix Martínez, ¿no? Que se comunicó conmigo el día de ayer, ¿no? Saludándome, ya va a dejar sus saludos, ¿ah? Cualquier momento estaremos enlazados con Félix Martínez, con el gran Marino Valencia Garay. Estaremos también enlazados con Tito de la Cruz, uno de los grandes directores musicales de Los Titanes, y muchos, muchos directores que todavía están con nosotros. Así es, ¿ah? Y para nosotros, pues, siempre llevamos en alto nuestra bandera de la Antología de la Cumbia, ¿no? Y gracias por estar aquí en los 91.5 de la FM. Y no se olviden, nuestra línea telefónica, para que hagan sus pedidos musicales a nuestra línea 967-076644, ¿ya? 967-076644. Hay muchos amigos que nos piden, por favor, Sergio Felipe, a ver si también en tu hora musical, a ver si pones, pues, temas instrumentales. Claro que sí, estamos trabajando para cada uno de ustedes. Simplemente le pedimos que cada uno de ustedes entre a nuestro WhatsApp, ¿ya? A nuestro número de celular 967-076644 y haga sus pedidos. Así es. Nos pidieron este tema de los Rumbaney de Chimbote. Este tema instrumental se llama El Poncho, grabado por los años 70 para el sello Infopesa. Los Rumbaney de Chimbote, señores. Buenos días.

Ya estamos llegando a la recta final de tu programa, La Antología de la Cumbia Peruana. Gracias a cada uno de ustedes por habernos brindado estos 60 minutos de estar pues acompañándolo cada madrugada. Nos vamos, muchísimas gracias. Quien tiene gusto de hablarle, tu amigo Sergio Felipe. Pasen la voz, que estamos aquí en Radio Andina FM 91.5, la frecuencia del Perú, de 4 a 5 de la madrugada. Hoy, como siempre, nos acompañó en la sala de sonido el gran Ricardo Verástegui, en su consola de diamantes, señores, en la producción musical, nuestro gran amigo Canelón, en la compaginación, mi gran amigo Rafael. Hoy día, desde que hemos entrado aquí a la cabina, nos han invitado pues un cafecito caliente con su tostadita y su mantequilla. Excelente, muchísimas gracias a mi querido amigo Rafaelito. Estaremos retornando mañana. Nuestra cita es a partir de las 4 de la mañana hasta las 5, ¿ya? Pasen la voz a todos mis amigos que llevamos por los 91.5, a mis amigos de AT, Cedes, Santa Anita, Vitarte, Huachipa, Santa Clara, El Agustino, San Juan del Lurigancho, Manchay, La Molina, San Antonio, filiales del Perú en el interior del país, Valle del Mantaro por los 99.9, en Jauja por los 95.5 de la FM Radio Andina, 91.5. Muchísimas gracias a cada uno de ustedes. Gracias. Mañana, como siempre, estaremos retornando. Nuestra cita es aquí en los 91.5 FM Radio Andina del Perú. Los Intercontinentales Chapis. Vamos a recordar los años 80 para el sello Horóscopo. El Aguajal. Hasta mañana, Perú.

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1: Hola, ¿qué tal? Bienvenidos. Somos Radio Andina FM 91.5, la frecuencia del Perú. Y estamos dando inicio a tu programa, la antología de la cumbia peruana. ¡Bienvenido, Perú!

estábamos recordando a los Titanes de nuestro gran amigo Tito de la Cruz y su tema musical Noche de Invierno. Lo escuchas aquí en Radio Andina FM 91.5, la frecuencia del Perú. ¿Cómo están? Nosotros, como siempre, estamos con todo nuestro cargamento musical rumbo hasta las 5 de la mañana, de 4 a 5, pasen la voz, ¿eh? De 4 a 5 estamos aquí en Radio Andina FM 91.5, la frecuencia del Perú. Reciban el saludo cordial en la sala de sonido y sonomontaje montaje en su consola de diamante, mi gran Ricardo Verástegui. En la producción musical, nuestro gran amigo Ronald Canelón. Y en la compaginación musical, mi gran amigo Rafael, quien tiene gusto de hablarle, tu amigo Sergio Felipe, le dan los buenos días a cada uno de ustedes. Buenos días a mis amigos panificadores, taxistas, a mis amigos serenazgo, policías, a todos mis amigos que están trabajando a esta hora de la madrugada. Un abrazo cordial para todos ustedes. Nosotros, como siempre, ya estamos aquí con todo nuestro cargamento musical, llevándole buena música, sano entretenimiento y parte de la historia musical de estas grandes agrupaciones musicales que nos hacen recordar aquellos años maravillosos. Anota bien nuestro número celular para que usted pueda hacer sus pedidos musicales: 967-07-6644, ¿ya? 967-07-6644 es nuestro número celular para que usted se comunique con nosotros, hagan sus pedidos musicales, manden sus mensajes, saludos, alguna inquietud, de repente alguna idea que ustedes puedan compartir en estos 60 minutos, vamos a sentirnos agradecidos, ¿ah? Mil gracias a cada uno de ustedes. Nosotros ya aquí estamos, pues, desde las 4 de la mañana hasta las 5, con buena música. Pasen la voz que tu amigo Sergio Felipe ya está aquí en Radio Andina FM 91.5, ¿no? En la frecuencia del Perú. Gracias a cada uno de ustedes, como siempre, compartiendo la buena música de la antología de la cumbia. Y aquí están los ribereños. Vamos a recordar los años 70. ¿Se acuerdan de este tema musical? Silbando. Buenos días, Perú.

Ahí estábamos recordando a los ribereños silbando. Claro que sí, lo escuchas en Radio Andina FM y tu programa La Antología de la Cumbia Peruana. Nuestra cumbia instrumental también se hace presente a esta hora de la madrugada. Vamos a recordar, aquí está Aniceto y sus Fabulosos. Tema musical, Mi Gran Noche, para el sello Infopesa.

Ahí estábamos recordando este tema instrumental, Aniceto y sus fabulosos Mi Gran Noche. Este para el sello Infopesa, lo escuchas aquí en Radio Andina FM 91.5 en la frecuencia modulada. Estamos desde las 4 hasta las 5 de la mañana. Pasen la voz, Quiero enviar un saludo muy especial para todos mis amigos que ya se están conectando a nuestra señal 91.5, y también quiero enviar un saludo cordial, ¿no?, para todos mis amigos, ¿no?, que también están enganchados en nuestras filiales del Perú, en el interior del país. Salud para mis amigos del Valle del Mantaro 99.9, Jauja 95.5 FM. Estamos llegando con un sonido clarito, gracias a cada uno de ustedes, y también parte del planeta, porque estamos saliendo por internet, ¿no? 967-076644 es nuestra línea de celular para que usted pueda mandar sus saludos, pueden enviar sus mensajes, pedidos musicales, ¿no? Estamos para servirles a cada uno de ustedes. De repente, ¿no?, alguna inquietud quisieran aportar con este programa, excelente, excelente. Siempre es bueno recibir ideas de ustedes, ¿no?, que a esta hora no solamente escuchan música, también están trabajando, ¿no?, para que no se queden dormidos. Pues hay muchos amigos que nos dicen, con estos temas musicales el Jovelipe no nos da sueño. Como por ejemplo, nos escribe en nuestro número celular 967-076644 Germán Tejada. Dice por acá, un tema del año. Sergio Felipe, te felicito, por ese tema que has puesto. Este tema me hace recordar al año 1973. Lo bailé y lo bailaré por siempre. La primera vez lo bailé cuando tenía 15 años. Hoy tengo 65 años y lo bailo como aquella primera vez. Salud para mi gente de Villahermosa, ¿no?, en el Agustino. Y también un saludo para mi familia que está radicado allá en Colombia, porque también la señal de Radio Andina llega en Colombia por internet. Gracias a mi gran amigo Germán Tejada, la gente de Villahermosa, El Agustino. Y este programa llega a oficina.

puedan hacer sus pedidos musicales, saludos correspondientes, y nosotros estamos gustosos de trabajar con todos ustedes, pues llevándoles esta buena música. Nada más ni nada menos que aquí en Radio Andina FM 91.5, la frecuencia del Perú. Y aquí están los Mirlos de Jorge Rodríguez Grande. Después de este tema musical, vamos a contar parte de su historia, ¿ya? Aquí están sus grandes éxitos. Lo escuchas en Radio Andina FM 91.5, la frecuencia del Perú.

estábamos recordando los grandes éxitos de Los Mirlos de Jorge Rodríguez Grande, y lo escuchas aquí en Radio Andina FM 91.5, la frecuencia del Perú. Estamos de 4 de la madrugada hasta las 5, señores, ¿eh? 60 minutos con lo mejor de la antología de la cumbia peruana. Hablar de Los Mirlos es retroceder los años 70, señores, ¿eh? Cuando aquella época, pues, esta agrupación nació en Moyobamba. El director musical, el señor Jorge Rodríguez Grande, muy joven, estaba también dentro de esta agrupación su hermano, no me acuerdo el nombre, pero si nosotros hablamos de Los Mirlos, esa época en Moyobamba nace esta agrupación musical, no como Los Mirlos, sino como la agrupación Saeta. Así es, una fecha cuando trabajábamos en una radio local allá en Lima, ¿no? Tuve la ocasión de entrevistar a muchos cantantes, a muchos directores musicales. Dentro de todo esto, ¿no? Tuve el privilegio, pues, de entrevistar a dos grandes, señores, como es Julio Simeón y Jaime Moreira. Esta entrevista, pensaban que duraba solamente una hora. Esta entrevista duró 3 horas, señores. Dentro de estas 3 horas, muchos amigos, oyentes, no solamente llamaban del Perú, sino llamaban de otros países, ¿no? Y Julio Simeón, Jaime Moreira se sorprendieron por la gran audiencia que tenía este programa, La Antología de la Cumbia Peruana. No solamente ponemos temas musicales, si nosotros hablamos de este tema como es Los Mirlos de Jorge Rodríguez Grande, nace en Moyobamba por los años 70. Pero aquella época no se llamaba Los Mirlos, sino se llamaba la agrupación Saeta. Aquí en Lima, ¿no? Aquí en Lima se promocionaba mucho esta agrupación Saeta de Jorge Rodríguez Grande, ¿no? Cuando un promotor tuvo la gentileza, ¿no?, de traerlo aquí en Lima por los años 70, ¿no?, ellos tenían que presentarse como el grupo Saeta, pero lamentablemente aquella época ya había aquí en nuestra capital de Lima un grupo que se llamaba también Saeta, ya estaba registrado, y Jorge Rodríguez Grande no podía hacer nada, simplemente pensar en poner un nombre a su grupo musical. Es así donde que hubo algunos percances en el camino, ¿no? Ellos, cuando vinieron acá a Lima por primera vez, estuvieron radicados aquí en Comas. Dentro de esto, ¿no?, antes de que se presentara, Jorge Rodríguez Grande no tenía otro camino que poner otro título, no, otro nombre a su grupo musical. Es ahí donde, en un momento de soledad, ¿no?, nace este nombre, Los Mirlos. ¿Por qué? Porque era un ave, ¿no?, un ave tradicional allá en Moyobamba. Es ahí donde que por los años 1972, cuando se iban a presentar por primera vez aquí en nuestra capital de Lima, tuvieron que, esa época, Jorge Rodríguez Grande, presentarse en muchas radios locales, porque esa época no predominaba, no había mucho las FMs, solamente la mayoría era las amplitudes moduladas. Dentro de todo esto, ¿no?, aquella época había mucho apoyo a esta corriente musical, ¿no? Todas las radios tocaban, ¿no?, tenían sus horas para escuchar estas melodías musicales, ¿no? Es ahí donde que Jorge Rodríguez Grande, ¿no?, invita a todos sus seguidores, ya no como la agrupación Saeta, sino como Los Mirlos, ¿no?, como Los Mirlos del Perú. Es ahí donde que esa época, pues, nace este nombre, Los Mirlos, ¿no?, del Perú, de Los Mirlos de Moyobamba. Entonces podemos decir que desde el año 1972 hasta este año 2024 aún permanece este nombre, aún permanece vivo, leyenda viva, nuestro director musical Jorge Rodríguez Grande, señores, ¿eh? Nos escribe Daniel Bustamante a nuestro WhatsApp 967-07-6644. Una magnífica obra. Temas como estos deben ser declarados patrimonio de la humanidad
Buenísimo, gracias Sergio Felipe. Estamos escuchándote aquí a invitarte. Estamos trabajando como vigilantes. Y desde ahora voy a pasar la voz a todos mis amigos que escuchen Radio Andina FM 91.5 de 4 a 5 de la mañana. Carlos Carvajal. Estaba pasando por el mercado aquí de Productores de Santa Anita y lo escucho. Y la verdad que me siento muy contento de que surja este nuevo programa. Sergio Felipe, te doy las felicitaciones y voy a pasar la voz también a todos mis amigos aquí en el mercado, ¿no?, de Santa Anita Productores, que escuchen pues este programa, La Antología de la Cumbia Peruana. Gracias no lo conozco, Carlito Carvajal, un abrazo para ti, mi hermano, pasa la voz, ¿ya? Pasa la voz que tu amigo Sergio Felipe está aquí en Radio Andina de 4 a 5 de la mañana llevando este programa, La Antología de la Cumbia Peruana. ¡Claro que sí! Y aquí están los Diablos Rojos de Marino Valencia Garay. Vamos a recordar los años 1982, ¿eh? Aquella época cuando hacía mis pininos con los Diablos Rojos. Apenas tenía 16 años, señores. La voz de Emil Rafael, los Diablos Rojos para el sello Zona Radio. Te espero en el cielo.

novedad musical que nace por los años 1982 en este año 2024. Hay muchas agrupaciones nuevas, ¿no? Hay muchas agrupaciones nuevas que se están haciendo famosos, ¿no? Con estos temas musicales, pues, que estos temas nos trae tantos recuerdos, pues, por el año 80, ¿no? Y cómo pasa el tiempo, ¿no? Aún todavía hay agrupaciones nuevas, ¿no? Que se están haciendo famosos con estos temas de estos grandes que hicieron historia con nuestra antología de la cumbia. Tema instrumental, Los Destellos de Enrique de Galomontes para Elisa. Radio Andina FM 91.5, la frecuencia del Perú.

Quiero enviar un saludo muy especial para mi gran amigo Julito Peña, desde el Chimpún Callao, nos está escuchando vía internet. Saludo para nuestro amigo Julito Peña. Excelente este mensaje que me manda, Sergio Felipe, te felicito, ¿eh? Por fin te estoy escuchando aquí en el Chimpún Callao. Hace años que no te escuchaba en la radio, ¿ah? ¿Eh? Dice por acá, me hace recordar, Sergio Felipe, ¿no? En una mesa de operaciones, dice él, ¿ah? En una mesa de operaciones estuve muerto por 2 minutos 47 minutos. Enrique Delgado me recibió en el cielo con esta música. Y un maldito electroshock me devolvió la vida aquí en la tierra. ¿Qué te parece, ah? Saludo para mi gran amigo Julito Peña, que está en la sintonía de Radio Andina FM y tu programa, La Antología de la Cumbia Peruana. De 4 a 5 de la mañana, pasen la voz, tu amigo Sergio Felipe está aquí, de 4 a 5 de la mañana. Y aquí está Lorenzo Palacios, el faraón de la cumbia, señores, ¿eh? Vamos a recordar los años maravillosos con su propia agrupación, la nueva crema del Perú. Porque recordar es volver a vivir y todo tiempo pasado fue mejor. Tema musical, Cruz Marcada.

Ahí se va Alejandro Lorenzo Palacios Quispe, el faraón de la cumbia, y este tema musical, Cruz Marcada, y lo escuchas aquí en Radio Andina FM. Claro que sí, 91.5 es la frecuencia del Perú. Cuando estábamos recordando este tema musical de Lorenzo Palacios, hay amigo que nos escribe a nuestro WhatsApp 967-076644. Hay muchos amigos nuevos que se están apuntando, ¿ya? Pero pasen la voz, ya que tu amigo Sergio Felipe está aquí en los 91.5, la frecuencia del Perú, Radio Andina, desde las 4 hasta las 5 de la madrugada, ¿ya? Salud para mi gran amigo Mario Benítez de Campoy. Mario Benítez de Campoy nos escribe cuando estaba escuchando este tema Cruz Marcada de Lorenzo Palacios. Esta canción me lleva a unos viajes que hice por mi cuenta. Por mi cuenta llegué con casi nada de dinero a un país extraño. No tenía un lugar fijo para vivir. Compraba sopa instantánea y tenía un euro en el bolsillo y para poder tener algo en mi estómago. No tenía ropa para la nieve y aguanté un frío terrible que me congelaba. Todo parecía ir en contra mía hasta que me establecí. Dios me puso en el camino, personas que me ayudaron y esta canción me acompañó en todo el camino allá en los Estados Unidos. Gracias a mi gran amigo que nos escribe, Mario Benítez desde Campoy, ¿no? Que nos está escuchando. Y también nos escribe a nuestro número celular. Usted no deje también de enviar sus saludos y sus pedidos musicales. 967-076644 es nuestra línea de celular para que usted pueda mandar sus mensajes, pedidos musicales, saludos correspondientes. 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Así es, señores, ¿ah? Nosotros seguimos adelante con tu programa La Antología de la Cumbia Peruana a través de Radio Andina, Radio Andina 91.5, la frecuencia del Perú, llegando con un sonido clarito. Y aquí están los OVNIs de Huancayo. Director musical, el señor Jorge Chambergo, que en paz descanse. Pero aquí están sus joyas musicales. Y lo recordamos aquí en Radio Andina, 91.5 FM, la frecuencia del Perú. Tu programa, La Antología de la Cumbia Peruana. Pasen la voz, estamos de 4 a 5 de la madrugada.

Ahí se va alejando de la agrupación Los Ovnis. Esta agrupación también fue cuna de Julio Simeón, ¿no? El gran Chapulín, claro que sí. Ya estaremos ya compartiendo pues su producción musical de nuestro amigo Chapulín Julio Simeón con Los Ovnis del Perú aquí en Radio Andina. Aquí están la agrupación Naranja, Martín López Valladares. Siempre nos encontrábamos en el centro de Lima, con mi tío Martín López Valladares, bien alterno, ¿no? Con su portafolio, con sus lentes negros. Siempre nos encontrábamos, los saludábamos. Ya partió al más allá, pero nos deja estas joyas musicales, señores. Naranja, inocente amor.

Claro que sí, hermosos recuerdos, señores, con la agrupación Naranja. Como no recordar los años maravillosos. Y lo escuchas aquí en Radio Andina FM 91.5, la antología de la cumbia. El turno para Víctor Carrasco Tineo, el rey, Vico y su grupo Caricia. Recordando los 80, tema musical, campesina.

Y estábamos recordando al gran, el rey, señores, a Víctor Carrasco Tineo y este tema musical Campesina. Y lo escuchas aquí en Radio Andina FM, Radio Andina FM 91.5, la frecuencia del Perú. Ya estamos llegando casi a la recta final del programa. Muchísimas gracias a cada uno de ustedes y a todos mis amigos que de una u otra manera pues mandan sus saludos, mandan sus pedidos musicales, y para nosotros es un gusto pues trabajar para todos ustedes, ¿eh? Acá hay un comentario que nos hace llegar a nuestro celular 967-076644, ¿ya? 967-076644, nos escribe nuestro amigo Julio Díaz. Ajá, saludo para mi gran amigo Julio Díaz, que está aquí en nuestra capital de Lima, radicado en Vitarte. Nos escribe lo siguiente: Sergio Felipe, te felicito, hermano, ¿eh? Estoy escuchando Radio Andina FM 91.5, me pasaron la voz que estás a esta hora, y por eso te estoy sintonizando. Y este tema que pusiste de Vico nos hace recordar y nos cuenta y nos dice: qué bella música, me hace recordar todo a mi viejito, a su papá. Hace algunos años vine a la capital de Lima y estoy trabajando aquí en la capital de Lima, aquí en Vitarte, Sergio Felipe. Estoy trabajando como panificador, ¿no?, en la madrugada. Y escuchando esta canción, recuerdo a mi papá que está allá en la sierra, ¿no? Está allá en la sierra y yo muy lejos. ¡Cuánta nostalgia con esta canción de El Rey Vico! Y un día le dije a mi padre: padre, algún día triunfaré y vendré a llevarte, ¿no?, para que vivas conmigo aquí en la capital de Lima. Te extraño, viejo. Saludo para mi gran amigo Julio Díaz, allá en Vitarte, sintonizando el programa La Antología de la Cumbia Peruana. 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Así es, señores, ¿ah? Así es que nosotros pues contentos, ya estamos llegando casi a la recta final de tu programa La Antología de la Cumbia Peruana. Señores, aquí en Radio Andina FM 91.5, la frecuencia del Perú. Y aquí están los Tigres. Esta es una historia de esta agrupación musical, ¿ah? Composición: Dionisio Quispe.

0: ¿Cómo están? Bienvenidos a Radio Andina FM 91.5, la frecuencia del Perú. Ya estamos dando inicio a tu programa, la antología de la cumbia peruana, de 4 a 5 de la mañana. Usted nos escucha aquí con esta frecuencia donde que nosotros pues solamente dictamos cátedra en música tropical. ¿Cómo están? Reciban el saludo de tu amigo Sergio Felipe y ya estamos listos con todo nuestro cargamento musical en la sala de sonido y sonoro montaje. Mi gran amigo Ricardo Verástegui en la producción musical, Ronald Canelón. Nosotros estamos aquí listos para recibir también sus mensajes, sus pedidos musicales a nuestra línea de celular 967-076644, ¿ya? 967-076644, saludando de manera muy especial a todos mis amigos de ATE, Ceres, para mi gente de Santa Anita, Huachipa, Vitarte, Santa Clara, El Agustino, San Juan del Urigancho, Manchay, La Molina, San Antonio, señores, ¿ah? Y también enviando un saludo cordial a todos mis amigos de las filiales del Perú en el interior del país, para mi gente del Valle del Mantaro. Estamos saliendo por la frecuencia 99.9. Salud para mi gente de Jauja. Estamos en los 95.5 de la FM, señores, ¿ah? 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Pasen la voz, ¿ah? Estamos de 4 a 5 de la mañana aquí en los 91.5 Radio Andina FM, la frecuencia del Perú. Y como siempre, un saludo muy especial para mi gran amigo Rafaelito, que siempre se preocupa por nosotros, ¿ah? Hoy día nos ha preparado un café pasadito, ¿ah? Qué rico, hermano, ¿ah? Y su pan con mantequilla, pobremente nada más. Así es, ¿ah? Pero de todas maneras hay un cariño muy grande de esta casa radial, porque trabajar de 4 de la mañana, hermano, no, es un poquito bien fastidioso, ¿no? El sueño. Pero nosotros venimos con ansias y con ganas, con una energía de poder llegar a todo nuestro público, ¿no? Que nos sigue cada madrugada, especialmente a mis amigos panificadores, a mis amigos taxistas, a mis amigos molienteros. Un abrazo cordial para todos mis amigos, ¿ah? A mis amigos que están trabajando de vigilancia, serenazgos, policías. Abrazos cordiales para cada uno de ustedes. Pasen la voz. Ya estamos aquí, en esta casa radial. Tu amigo Sergio Felipe está con tu programa, pues, la antología de la cumbia peruana. El turno para los Huilcas del Perú, de mi hermano Tino León. Vamos a recordar los años 70, señores, ¿ah? Porque recordar es volver a vivir y todo tiempo pasado fue mucho mejor.
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0: Los Huilcas del Perú. Donald.

Una agrupación que nace por los años finalizando, ya los años 70 para 80, ¿no? Los Fecas, de mi gran amigo Tino León. Hace muchos años que no sé nada de mi gran amigo, ¿eh? Pero aquí están sus joyas musicales, que lo compartimos aquí en Radio Andina FM. Pasen la voz, estamos de 4 a 5 de la mañana en los 91.5. Estamos llegando a todo lo que es Ceres, Vitarte, Santa Anita, ¿no? Para todos mis amigos que siempre a esta hora ya están pasándose la voz, aquí está tu programa, La Antología de la Cumbia. Aquí está un tema instrumental con los destellos de Enrique Delgado Montes. Hermosa melodía.

estamos recordando este tema instrumental con los destellos de Enrique Delgado Montes, hermosa melodía. Y lo escuchas aquí en Radio Andina FM 91.5, 967-0766.

0: que me pasaron la voz que estabas a esta hora. Ya estoy sintonizando Radio Andina, hermano. Te felicito y me hace recordar cuando estos temas musicales los ponías en Radio Unión. ¿Te acuerdas, hermano? Chévere. Tu amigo Elvis Suárez acá de Vitarte, ¿ah? Me escribe lo siguiente: quiero que sepa que Enrique Delgado jamás fue un improvisado, señores, ¿ah? Él fue alumno del Conservatorio de Música de Lima. Empezó interpretando valses, criollos, rock, guaracha, huayno. Su lugar musical es envidiable, señores, ¿ah? De hecho, por eso que nació Los Destellos, con todos sus conocimientos. Así fue nuestro gran maestro Enrique Delgado Montes. Como no recordar, ¿no?, aquellos años maravillosos, cuando se iniciaba por los años 60, muy jovencito, ¿no? Cuando eligió esta carrera de músico, Enrique Delgado Montes, sus padres, especialmente el papá, no rechazaba. Su padre le decía: esto es para los vagos, para los que pierden su tiempo. Y Enrique Delgado, ¿no?, se aferró mucho a la música porque le gustaba la música. Es ahí donde que su padre, desde muy jovencito, lo bota de su casa, porque no quería, no lo quería tener en su casa, ¿no?, mientras que él todavía permanecía con esta carrera, lo que es pues la música. Su padre no quería que sea un profesional, ¿no? Esos tiempos. Es recordar aquellos años donde que este gran maestro de la cumbia peruana pues tuvo que sufrir mucho, mucho. Pero lamentablemente pues partió a la eternidad. Pero nos deja estas joyas musicales donde que muchos amigos nos escriben a nuestro WhatsApp. No se quede, usted tampoco no puede quedarse. Mándenos sus saludos, sus mensajes, sus pedidos musicales a nuestra línea 967-076644, ¿ya? 967-076644. Marilú me escribe por acá. Saludos, Sergio Felipe. Santanita, hermosa música que me hace recordar a mi querida viejita cuando se levantaba como a las 4 de la mañana. A esa hora, a prepararme la comida para llevarme al trabajo. Y había una radio aquella época como fondo musical este tema, Sergio Felipe, ¿ah? Sería bueno que también pusieras como una cortina musical para tu programa. Hermosos recuerdos, ya que tenía de por medio el cariño de mi adorada viejita, que ahora ya no está con nosotros. Mil gracias, Marilú, allá en Santa Anita, ¿no?, que ya nos está escuchando aquí en Radio Andina FM 91.5, la frecuencia del Perú. Y también quiero enviar un saludo cordial, ¿no?, un saludo cordial para mi gran amigo que está en la sintonía de la radio, que se apunta para que esté con nosotros, Antonio Bernales, de su TV, Tropirritmo TV, tu canal tropical. Un canal que ha nacido para apoyar al elemento musical. Así que, amigo, usted que tiene un video, ¿no?, musical, no, se puede contactar o me puede llamar a mi número celular para yo hacerle, pues, ser intermedio para hacer llegar, ¿no?, a mi gran amigo Antonio Bernales, de su TV, Tropirritmo TV, tu canal tropical, para que pueda usted pasar su video a las 24 horas. Así que no pierda tiempo, señores, ¿ya? Tropirritmo TV, tu canal tropical, un canal que nació para apoyar a nuestros elementos musicales, especialmente, ¿no?, a la juventud peruana. Así es, señores, ¿ah? Nosotros seguimos adelante con tu programa, La Antología de la Cumbia Peruana, aquí en Radio Andina 91.5, en la frecuencia modulada. Y aquí está Carlos Morales, Claudio Morán, y los Universales del Perú.
1: De Claudio Morán.
0: Tanta historia que tiene Claudio Morán, también cantó con Los Destellos, señores, ¿ah? Vamos a recordar.

Ahí estábamos recordando al grande Claudio Morán, ahora radicado allá en México, ¿no? Pero tuvo tantas grabaciones con grandes agrupaciones musicales, ¿no? Que uno de estos temas musicales, como lo estamos recordando aquí en Radio Andina FM, 91.5, la frecuencia del Perú, El Delincuente. Nosotros seguimos adelante, de 4 a 5, estamos aquí con buena música, señores, ¿ah? Y aquí está, infaltable Lorenzo Palacios. Nos piden hacer los especiales, ¿ah? Claro que sí. Vamos a recordar al faraón de la cumbia, Quiéreme.

decía, estábamos recordando a Lorenzo Palacios, tema musical Quiéreme, y lo escuchas aquí en Radio Andina FM 91.5 en la frecuencia modulada. Claro que sí, de 4 a 5 de la mañana estamos con tu programa, La Antología de la Cumbia. Nuestro número de WhatsApp para que usted pueda hacer sus pedidos musicales, saludos, el 967-07-6644. Ya, 967-07-6644. Estamos recibiendo sus mensajes. Salud para mi amigo Jesús Sarmiento. Ajá, hola Sergio Felipe, chévere hermano, ¿ah? Me estoy levantando recién, me pasaron la voz que estás de 4 a 5 de la mañana porque esta música ya no se escucha en otras radios, hermano, ¿ah? Te felicito, mil gracias por darnos esa alegría, ¿no? Y esa tranquilidad, ¿no? Para poder trabajar en las madrugadas, porque esta música no nos da sueño, mi querido Sergio Felipe, ¿ah? Nos escribe así mi gran amigo Jesús Sarmiento, porque escuchando la rica chicha, ¿no? Estoy aquí en mi trabajo, ya tengo más de 6 años trabajando amanecida. Y bueno, pues es momento donde que hace muchos, muchos años que ya no te escuchaba en una radio, ¿verdad? Y qué bien que estés en esta radio. Voy a pasar la voz a todos mis compañeros de trabajo. Estoy trabajando aquí una empresa textil. Ajá. Saludos para mi gran amigo Jesús Sarmiento, mis amigos que nos están sintonizando en La Molina. Gracias, hermano, ¿ah? Quiero también enviar un saludo muy especial para mi gran amigo Rudy Amaro, ya en Sydney, Australia. Así es, señores. Rudy Amaro en Sydney, Australia. Un abrazo para ti. 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Y bueno, no espere más. Hay que estar bien para poder trabajar, para poderlo desempeñar, ¿no? En nuestras labores cotidianas y no tener problemas de salud, ¿ya? Seguimos con la antología de la cumbia. Aquí están los Diablos Rojos de Marino Valencia Garay, recordando los 70. Tema musical, El Vapor.

0: Hermoso recuerdo que nos hace retroceder los años maravillosos por los años 70, los Diablos Rojos de Marino Valencia Garay, El Vapor. Quiero enviar un saludo muy especial a mis amigos que ya están sintonizando la radio, ya nos están siguiendo desde las 4 de la mañana, nuestra línea de celular 967-076644, tu amigo Sergio Felipe está recibiendo todos sus mensajes, también pueden mandar sus audios, ¿ah? Con saludos, algún pedido musical, gustoso, vamos a cumplir con todos ustedes, ¿ah? Salud para Máximo Guamán. Salud para nuestro amigo Máximo Guamán, que está en la sintonía de la radio. Para toda mi gente, el Agustino. Ajá. El Agustino Cooperativa Huancayo. Felicitaciones, Sergio Felipe. ¿Eh? ¿Sabes una cosa, hermano? Me alegraste la madrugada. Hace muchos años no escucho este tema de los Diablos Rojos, El Vapor, cuando cantaba el chato Elmer Rodríguez. Así es, estoy acá escuchando este bello tema que hace muchos años que ya no lo escucho. Y te felicito porque aquí en el Agustino, en la cooperativa Huancayo, ¿no? Ya estoy saliendo rumbo a la chamba, ¿no? Estoy pues escuchando la antología de la cumbia peruana. Te felicito, Sergio Felipe. Sigue para adelante, hermano, ¿ah? ¿Eh? Y que Dios te bendiga. Gracias a mi gran amigo Máximo Guamán.
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0: Seguimos adelante, señores, con tu programa La Antología de la Cumbia Peruana aquí en Radio Andina. ¡Claro que sí! Aquí están los ecos de Beto Cuestas. Vamos a recordar los años 80, 90, cuando dejó esta agrupación institucional, mi gran amigo Quique Valareso, dio pase a un gran cantante como es Osvaldo Sotelo, que también partió a la eternidad.

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0: Gracias, hermano, por confiar en el trabajo de Augusto Bernardino, los jinetes de la amor. Y ahora vamos a pasar por la cantina, vamos a brindar, vamos a alegrarnos.
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